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0: 8:25.
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0: 8:34.
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2: Sensación informa. La ministra de Transporte, ingeniera Jacqueline Farías, confirmó que el precio del pasaje es de 140 bolívares a partir de este lunes 1 de junio. Afirmó que esta tarifa se mantendrá los meses de junio y julio. De igual forma, anunció un plan de atención para el sector transporte de Barquisimeto, Estado Lara, que sirve a los 9 municipios. Estas declaraciones las suministró en Barquisimeto en un acto donde participaron autoridades del sector transporte de la entidad, destacando que hay una serie de empresas que van a financiar una variedad de recursos que necesitan las unidades.
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0: 9 en punto.
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2: Sensación informa. El presidente de la Asociación de Profesores de la Universidad Central de Venezuela afirma que un grupo de profesores quedó sin recibir el bono de responsabilidad profesional. Derlis Marchán Pérez amplía detalles con apoyo de Unión Radio.
3: El presidente de la Asociación de Profesores de la Universidad Central de Venezuela, José Gregorio Afonso, denunció que solo un grupo de docentes activos recibió el pago correspondiente al bono de responsabilidad social que asigna el Ejecutivo Nacional al sector universitario.
4: Dejó por fuera al personal obrero, a empleados profesionales en funciones técnicas y administrativas, y reiteró la discriminación contra los profesores jubilados del sector universitario y los con

0: 9:35.
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2: Sensación informa. La primera edición de Expolara Es Café 2026 se llevará a cabo desde este 12 hasta el 14 de junio en La Flor de Venezuela. De esta manera lo comenta la presidenta de la Corporación de Turismo del Estado Lara, licenciada Carmen Julia Leal.
3: Nosotros nos sentimos bien complacidos de estar promocionando la Expolara Es Café 2026, su primera edición. Luis Reyes Reyes, nuestro gobernador.

0: estado, en sus 9 municipios, aunque los 9 no son productores de café, pero igual tienen la participación en esta vitrina para vender las bondades que tenemos.
1: No solamente se expondrá café, sino que habrá otros stands con rubros comerciales de la región.
0: Nosotros en esta oportunidad no solo tendremos los stands comerciales, sino que también tenemos el ciclo de ponencias, tenemos además la participación de las mujeres emprendedoras del café y nuestros emprendedores de las distintas áreas. Además, también tendremos la área gastronómica, el área infantil, el área de exposiciones agroindustriales.
1: También se enseñará el proceso de la siembra del café desde la semilla hasta su comercialización.
0: Porque tenemos que mostrar el proceso desde la semilla hasta cómo se siembra, cuál es el proceso, cómo los tipos de procesos por el que pasa el fruto, el cerezo del café, para llegar ya a ser tostado con las distintas técnicas que hay. Después viene el proceso de la molienda, evidentemente ya la cadena de distribución del mismo.
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3: La hora. 9:37 minutos.
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0: 9:57.
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0: 9:58.
1: 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Sensación informa. Hoy se lleva a cabo la primera vuelta de las elecciones presidenciales en Colombia. El objetivo es elegir al sucesor de Gustavo Petro para el periodo constitucional 2026-2030. El registrador nacional Hernán Penagos Giraldo y las autoridades electorales han dirigido desde la Plaza Bolívar de Bogotá el acto protocolario de inicio de la jornada de votación.
2: Proceso de despliegue del material electoral hacia los 1083 puestos de votación. Tenemos el acompañamiento de la Policía Nacional, el Ejército Nacional, quien hace el acompañamiento y la vigilancia en el momento de transportar este material a cada uno de esos puestos. Y en cada uno de ellos se encuentran nuestros delegados de puesto, nuestros registradores ad hoc y nuestros registradores auxiliares, quienes desde muy tempranas horas de la mañana del día de hoy están listos los puestos de votación para que los ciudadanos puedan llegar a cumplir con su deber constitucional.
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0: 10:10.
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0: 10:33.
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0: 12:01.
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2: Sensación informa. Comerciantes de Aragua piden alivio fiscal compensatorio por fallas eléctricas. Carmen Elizabeth Corelli amplía detalles con apoyo de Unión Radio.
3: Comerciantes del estado Aragua hicieron un llamado a las autoridades nacionales, ya que las constantes interrupciones en el servicio eléctrico ha generado caída radical en las ventas, según lo informara Alberto Zanardi, representante de la Asociación de Comerciantes del Centro de Maracay.
4: La contingencia eléctrica afecta a todo, afecta a las ventas. También los consumidores evitan entrar en aquellos comercios que carecen de un sistema de autogeneración en los horarios de cortes eléctricos. Nos han comentado que hasta dos veces en la misma jornada laboral se les va la luz a estos comerciantes.
3: Informaron que la mayoría de estas personas evita comprar productos por la pérdida que de manera diaria se viene presentando en este gremio. Desde el estado Aragua, Carmen Elisa Pecorelli, Unión Radio.
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Sergio Pérez. Un gran saludo a Richard Alexander Lameda, de verdad, por toda la iniciativa y todo el liderazgo que ha tenido aquí en esta radio, Sensación 95.9 en Carora, y a todos ustedes. A Richard Alexander Lameda le envío un gran saludo, de verdad, y muchísimas

0: 11:39.
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camina plácido entre el ruido y la prisa y piensa en la paz que se puede encontrar en el silencio. En cuanto sea posible y sin rendirte, mantén buenas relaciones con todas las personas. Enuncia tu verdad de una manera serena y clara. Y escucha a los demás, incluso al torpe e ignorante. También ellos tienen su propia historia. Esquiva a las personas ruidosas y agresivas, pues son un fastidio para el espíritu. Si te comparas con los demás, te volverás vano y amargado, pues siempre habrá personas más grandes y más pequeñas.

espero de tus éxitos lo mismo que de tus planes. Mantén el interés en tu propia carrera, por humilde que sea. Ella es un verdadero tesoro en el fortuito cambiar de los tiempos. Sé cauto en tus negocios, pues el mundo está lleno de engaños. Mas no dejes que esto te vuelva ciego para la virtud que existe. Hay muchas personas que se esfuerzan por alcanzar nobles ideales. La vida está llena de heroísmo. Sé sincero contigo mismo. En especial, no finjas el afecto y no seas cínico en el amor, pues en medio de todas las arideces y desengaños, es perenne como la hierba. Acata dócilmente el consejo de los años, abandonando con donaire las cosas de la juventud. Cultiva la firmeza del espíritu para que te proteja en las adversidades repentinas. Muchos temores nacen de la fatiga y la soledad. Sobre una sana disciplina, sé benigno contigo mismo. Tú eres una criatura del universo, no menos que las plantas y las estrellas.

eso. Debes estar en paz con Dios, cualquiera que sea tu idea de Él, y sean cualesquiera tus trabajos y aspiraciones, conserva la paz con tu alma en la bulliciosa confusión de la vida. Aún con toda su farsa, penalidades y sueños fallidos, el mundo es todavía hermoso.

0: 12:55.
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0: 12:59.
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2: Sensación informa. Venezuela denuncia intentos de manipulación de Guyana tras supuestos incidentes en la frontera. Francisco Cáceres amplía detalles con apoyo de Unión Radio.
3: A través de un comunicado difundido por el canciller Iván Gil, el ejecutivo venezolano manifestó su rechazo a las versiones de supuestos incidentes armados ocurridos en zonas aledañas al río Cuyuní, sin presentar pruebas de los hechos. Alegan que se trata de una práctica recurrente del gobierno guyanés con la que buscan generar tensiones, desacreditar a Venezuela y llevar al escenario internacional una situación bilateral. El viernes, Guyana reportó que un oficial de la Fuerza de Defensa habría resultado herido tras un ataque a la patrulla con la que se desplazaba escoltando civiles por el río Cuyuní. El gobierno venezolano rechazó las maniobras que califica de provocadoras y alertó sobre los riesgos que supone la creación de escenarios de conflicto. Francisco Cáceres, Unión Radio.
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2: Muy buenos días, Carora. Desde este momento comienza Madrugada Feliz con Sensación, dirigido a farmacéuticas, vendedores de comida rápida, vigilantes, taxistas en horario nocturno, trabajadores del sector salud del Pastor Oropesa, quirúrgico, clínicas, laboratorios y para todos los hogares de Carora. Con mucho ánimo comenzamos Madrugada Feliz con Sensación. La diversión total. Vendedores de comida rápida, conectados con la...

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0: 2:31.
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0: 8:52.
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0: 3:36.
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0: 4 y un minuto.
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0: 4 y 6 minutos.
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0: y 27 minutos.
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0: 4:31.
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0: 4:51.
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0: 5 en punto.
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0: 5:17.
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0: La hora. 5:18.
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0: 5:25.
1: 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El presidente de la Asociación de Profesores de la Universidad Central de Venezuela afirma que un grupo de profesores quedó sin recibir el bono de responsabilidad profesional. Derlis Marchán Pérez amplía detalles con apoyo de Unión Radio.
2: El presidente de la Asociación de Profesores de la Universidad Central de Venezuela, José Gregorio Afonso, denunció que solo un grupo de docentes activos recibió el pago correspondiente al bono de responsabilidad social que asigna el Ejecutivo Nacional al sector universitario.
3: Dejó por fuera al personal obrero, a empleados profesionales en funciones técnicas y administrativas, y reiteró la discriminación contra los profesores jubilados del sector universitario y los contratados.
2: El profesor José Gregorio Afonso destacó que es la segunda vez que ocurre una situación similar. Derlis Marchán Pérez, Unión Radio.
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0: 5:41.
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0: 6:57 minutos.
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0: 6:01.
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2: Sensación informa. La primera edición de Expolara Es Café 2026 se llevará a cabo desde este 12 hasta el 14 de junio en La Flor de Venezuela. De esta manera lo comenta la presidenta de la Corporación de Turismo del Estado Lara, licenciada Carmen Julia Leal.
3: Nosotros nos sentimos bien complacidos de estar promocionando la Expolara Es Café 2026, su primera edición. Luis Reyes Reyes, nuestro gobernador.

0: que tiene el estado en sus 9 municipios, aunque los 9 no son productores de café, pero igual tienen la participación en esta vitrina para vender las bondades que tenemos.
1: No solamente se expondrá café, sino que habrá otros stands con rubros comerciales de la región.
0: Nosotros en esta oportunidad no solo tendremos los stands comerciales, sino que también tenemos el ciclo de ponencias, tenemos además la participación de las mujeres emprendedoras del café y nuestros emprendedores de las distintas áreas. Además, también tendremos la área gastronómica, el área infantil, el área de exposiciones agroindustriales.
1: También se enseñará el proceso de la siembra del café desde la semilla hasta su comercialización.
0: Porque tenemos que mostrar el proceso desde la semilla hasta cómo se siembra, cuál es el proceso, cómo los tipos de procesos por el que pasa el fruto, el cerezo del café, para llegar ya a ser tostado con las distintas técnicas que hay. Después viene el proceso de la molienda, evidentemente ya la cadena de distribución del mismo.
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0: 6:16.
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2: Sensación informa. Comerciantes de Aragua piden alivio fiscal compensatorio por fallas eléctricas. Carmen Elisa Pecorelli amplía detalles con apoyo de Unión Radio.
3: Comerciantes del estado Aragua hicieron un llamado a las autoridades nacionales, ya que las constantes interrupciones en el servicio eléctrico han generado caída radical en las ventas, según lo informara Alberto Zanardi, representante de la Asociación de Comerciantes del Centro de Maracay.
4: La contingencia eléctrica afecta a todo, afecta a las ventas. También los consumidores evitan entrar en aquellos comercios que carecen de un sistema de autogeneración en los horarios de cortes eléctricos. Nos han comentado que hasta dos veces en la misma jornada laboral se les va la luz a estos comerciantes.
3: Informaron que la mayoría de estas personas evita comprar productos por la pérdida que de manera diaria se viene presentando en este gremio. Desde el estado Aragua, Carmen Elisa Pecorelli, Unión Radio.
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0: 6:30.
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2: Sensación informa. Venezuela denuncia intentos de manipulación de Guyana tras supuestos incidentes en la frontera. Francisco Cáceres amplía detalles con apoyo de Unión Radio.
3: A través de un comunicado difundido por el canciller Iván Gil, el ejecutivo venezolano manifestó su rechazo a las versiones de supuestos incidentes armados ocurridos en zonas aledañas al río Cuyuní, sin presentar pruebas de los hechos. Alegan que se trata de una práctica recurrente del gobierno guyanés con la que buscan generar tensiones, desacreditar a Venezuela y llevar al escenario internacional una situación bilateral. El viernes, Guyana reportó que un oficial de la Fuerza de Defensa habría resultado herido tras un ataque a la patrulla con la que se desplazaba escoltando civiles por el río Cuyuní. El gobierno venezolano rechazó las maniobras que califica de provocadoras y alertó sobre los riesgos que supone la creación de escenarios de conflicto. Francisco Cáceres, Unión Radio.
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4: Rigor operativo ante el reparo fiscal. En el entorno económico actual, defender el patrimonio de una empresa va mucho más allá de blindar la liquidez. El verdadero desafío está en la operación diaria, donde una debilidad en el soporte de un cobro o la falta de materialidad en una transacción constituyen la puerta abierta a un reparo fiscal que puede comprometer años de esfuerzo. Un reparo fiscal no es solo una sanción económica, es una alerta sobre las fisuras en el control de tu negocio. Por eso, la solvencia de una organización no se mide por cómo reacciona ante una fiscalización, sino por cómo se anticipa ante ella. El blindaje operativo exige aplicar un rigor técnico implacable en cada proceso, asegurando que cada gasto sea legítimo, demostrable e irreprochable ante la revisión institucional. Cuando este blindaje se convierte en la norma, la organización experimenta una transformación profunda. Deja de actuar bajo el temor de la contingencia para operar desde la certeza absoluta. Y este nivel de control y pulcritud institucional es el que verdaderamente proyecta a la empresa hacia la excelencia, consolidando una estructura intachable, un legado transparente y la solidez necesaria para liderar con autoridad en el mercado.
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0: 6:40.
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0: 6:55.
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2: 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Agricultores de Mérida reportan bajas ganancias por la venta de sus rubros. Ade Delgado amplía detalles con apoyo de Unión Radio.
3: Indicaron que los insumos agrícolas, semillas, fertilizantes y abonos orgánicos cada día suben de precio. Productos necesarios para que las siembras sean exitosas. Agravio Guzmán, agricultor.
4: De 8 años empecé a la agricultura, tengo este corte de repollo, siembro papa, siembro zanahoria. Las semillas por un lado muy caras, hay que pagarlas en dólares. Cuando se llevan la producción no la pagan en dólares, la pagan en bolívares. Entonces uno está perdiendo ya plata allí. Pero ahí vamos luchando.
3: Igualmente solicitan créditos agrícolas para aumentar la producción de alimentos que luego son llevados a diferentes estados del país. Moisés Moren, agricultor.
5: Muchas dificultades que lleva la hortaliza y muchas veces no la paga. Sí, sería bueno de que ayudaran en ese sentido de que le dieran créditos al agricultor.
3: También denunciaron las malas condiciones de las vías agrícolas que afectan significativamente el traslado de la mercancía, así como las irregularidades en algunas alcabalas cuando viajan a otras regiones. Desde Mérida, Jade Delgado, Unión Radio.
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0: Accidentes en moto se produjeron en las últimas horas, dejando el saldo de 5 heridos en Carora. El
1: Ministerio Público investigará sucesos en Centro de Entretenimiento LGBTI en Lara.
0: Por este caso hay 6 policías nacionales bolivarianos detenidos.
1: Sin electricidad confiable no se pueden cumplir metas de producción petrolera, afirman desde la Expo Fedecámara 2026.
0: Una humilde vivienda se quemó en el combate municipio Torres, destruyéndolo todo, incluyendo 3 motos.
1: Tarifa de pasaje urbano se fija en 140 bolívares para los meses de junio y julio.
0: De la Espriella ganó la primera vuelta electoral presidencial en Colombia.
1: Identifican a víctimas de fatal accidente en Anzoátegui que dejó 9 fallecidos y más de 20 heridos.
0: Madre de adolescente fallecido por botellazo en Monagas pide investigación y denuncia encubrimiento escolar.
1: Muere por inmersión joven en playa del litoral central.
0: Detienen a una mujer por asfixia a su bebé recién nacida con un pedazo de tela en el estado Bolívar.
1: El Papa pide a gobernantes búsqueda sincera de una paz justa y duradera.
0: Autoridades de la República Democrática del Congo presentaron 4 pacientes de ébola recuperados al director de la Organización Mundial de la Salud.
1: Capturan a hombre tras apuñalar a otro en plena vía pública en Tocuyito.
0: Un accidente vial en Quibo dejó saldo de una persona herida. Fenómeno el Super Niño acabó con el 4% de la población mundial en 1877 y amenaza con repetirse.
1: Identifican cuerpo calcinado en la vía Santa Cruz en Aracua.
0: Asesinan a venezolana que abrió la puerta a un desconocido en su vivienda en Colombia.
1: Hoy lunes inicia consulta sobre reforma al sistema penal.
0: España aprobó la naturalización de 33.

0: Litoral Central.
1: Policía incautó motocicleta con el tubo de escape modificado que alteraba la paz de vecinos en Maracay.
0: Autoridades atienden emergencias por lluvias en los estados Anzoátegui, Barinas y Táchira.
1: Desmantelan red que difundía videos sexuales de adolescentes en internet.
0: Hallan con vida a los tripulantes de un barco desaparecido hace casi un mes en el Caribe.
1: Delegación de Venezuela visita experiencias hoteleras de China.
0: Inicia producción de cauchos de motos en el estado Carabobo.
1: Hallan el cuerpo de joven venezolano desaparecido en Embalse El Peñolo, Guatapé.
0: Gobernación rehabilitará estructuras en el estado Barinas. Materia internacional, altos mandos militares de Cuba y Estados Unidos se reunieron en Guantánamo.
1: Cae red colombiana que vendía falsos medicamentos.
0: Bueno, el presidente Gustavo Petro no aceptó los resultados preconteo electoral de las elecciones en la primera vuelta presidencial de este domingo.
1: Países de África Oriental se reunirán por el ébola.
0: Meteoro explotó sobre Estados Unidos con fuerza de 300 toneladas.
1: Elecciones en Colombia irán a segunda vuelta.
0: Elecciones en Colombia también han dejado 7 capturados por compra de votos y fraude electoral.
1: Cientos de peruanos marchan en Lima contra Keiko Fujimori.
0: Área deportiva, FIFA revela nueva estrategia digital de cara al Mundial.
1: Uruguay ya tiene sus convocados para el Mundial 2026.
0: Ancelotti garantiza a Neymar en el Mundial pese a su lesión. En materia de arte y espectáculo, Alexander Dua Lipa y Kajun Turner se casaron este fin de semana en Londres y van a hacer la segunda boda en los próximos días con más invitados.
1: Hija de Jennifer López y Marc Anthony anuncia su nuevo nombre y género.
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1: 714.
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0: En las últimas horas en Carora se han producido 3 accidentes en moto con resultado de 5 heridos. Acá vamos a resumirlos. El primero ocurrió en el sector del Rosario, dejando como saldo un hombre herido de 27 años de edad luego de que perdiera el control de su motocicleta al intentar esquivar a un perro que se cruzó repentinamente en la vía pública.
1: La víctima de este incidente quedó identificado como Ronnie Serrano. Al momento del siniestro conducía una moto Vera SBR, desplazándose de manera regular por la referida comunidad Carolina.
0: De acuerdo con la información recabada por Sensación, la contingencia se generó de forma imprevista cuando un perro se le atravesó en el camino.
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0: Son las 7:15.
1: 7:15.
0: Un fuerte accidente de tránsito registrado en la avenida Francisco de Miranda a la altura de la estación de servicio Catuca dejó un saldo de 2 personas heridas a la madrugada de este domingo.
1: Los heridos quedaron identificados como Mauer Nieves de 23 años de edad y Rosbid Álvarez de 22.
0: Ambos afectados son residentes del callejón 14 de febrero de Carora. De acuerdo con el reporte de las autoridades, Nieves conducía una moto marca Vera modelo SBR rosado. Por razones que aún se investigan, perdió el control de la unidad a 2 ruedas, lo que provocó que colisionara violentamente en contra de la isla, es decir, separador vial de la avenida Francisco de Miranda, y ambos ocupantes cayeron de forma abrupta al pavimento.
1: Al lugar del siniestro se presentaron bomberos, quienes brindaron primeros auxilios a las víctimas. Tras estabilizarlos, fueron trasladados a la emergencia del hospital para recibir la atención médica.
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1: 7:16.
0: En otro accidente de tránsito se registró cuando 2 motos chocaron en la avenida Lisímaco Gutiérrez, dejando saldo de 2 personas heridas y el posterior escape de uno de los involucrados en el suceso.
1: Este hecho movilizó de inmediato a cuerpos de bomberos y rescate local. En el sitio permaneció uno de los heridos, identificado como Leonardo Carusí, de 21 años, residente del sector Chirico, quien se trasladaba en una moto ECA color negro.
0: De acuerdo con los reportes de los testigos, el choque provocó que ambos conductores cayeran abruptamente al pavimento.
1: A pesar de la gravedad del impacto, las heridas sufridas y el evidente dolor, uno de los motorizados involucrados decidió darse a la fuga con rumbo desconocido en el mismo instante del accidente.
0: Posteriormente, Carusí fue trasladado hasta el hospital para recibir atención médica.
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0: 717. Una humilde vivienda quedó reducida a cenizas tras registrarse un voraz incendio durante la madrugada de este domingo en el caserío El Combate, ubicado en la parroquia Las Mercedes del municipio Torres.
1: El siniestro, que comenzó a eso de la una de la madrugada, provocó la pérdida total del inmueble y de los bienes de la familia afectada.
0: De acuerdo con los reportes preliminares recabados por Sensación, el fuego se propagó con rapidez por la estructura, impidiendo que los habitantes pudieran salvar sus pertenencias.
1: Además de los daños estructurales de la casa, las llamas consumieron por completo tres motos que se encontraban en la propiedad, las cuales constituían el principal medio de transporte y trabajo de los afectados.
0: Afortunadamente, no se reportaron víctimas fatales ni personas lesionadas durante el incidente. Al sitio se presentaron vecinos de la comunidad rural para intentar sofocar las llamas, mientras se esperaba el informe de los cuerpos de bomberos para determinar las causas exactas a que originaron el fuego.
1: Tras quedar completamente desamparada y haber perdido todo su hogar, la familia afectada hace un llamado de solidaridad de las instituciones públicas, empresas privadas y a la ciudadanía en general.
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1: 719.
0: 719.
1: El Ministerio Público indicó una e inició una investigación para esclarecer el caso de denuncias de allanamiento ilegal, acto de extorsión y la aprehensión de 33 hombres en un local de entretenimiento LGBTI en Barquisimeto.
0: En el comunicado señala que se designó a la Fiscalía 21 en conjunto con la 98 con competencia en materia de protección de derechos humanos y diversidad de género.
1: Detallaron que la Policía Nacional Bolivariana puso a disposición a 5 oficiales, quienes serán presentados en las próximas horas ante un tribunal de control.
0: Este domingo, el Observatorio Venezolano de Violencias LGTBIQ+, Caleidoscopio Humano y el Movimiento Somos denunciaron el hecho y señalaron que los agentes policiales vestidos de civil acusaron a las personas de ejercer el delito de la homosexualidad, según relatan las víctimas. Vamos a escuchar a uno de los representantes de esta comunidad LGBTQ+. Escuchemos lo que expresó.
3: Comisionado estatal de la Juventud, Sexo y Diversidad del Estado Lara, el cual en mi condición de comisionado estatal hago presencia ante la Fiscalía Superior del Estado Lara haciendo la entrega de una demanda que fue recibida por parte del equipo de la Fiscalía Superior, el cual le solicitamos al fiscal del Estado, al fiscal superior, a la Defensoría del Pueblo y al director de Seguridad del Estado que se realice una investigación exhaustiva con los hechos ocurridos el día de ayer. Fueron 33 personas que estuvieron retenidas arbitrariamente, ellos se encontraban en un espacio privado y bueno, llegaron dichos funcionarios, hicieron una intervención sin tener un inicio de investigación y un oficio del Poder Judicial donde solicitaran un allanamiento. Bueno, ellos llegaron diciendo que tenían una orden del Ministerio Público de un inicio de investigación, el cual también, bueno, ellos llegaron vestidos de civiles, es lo que manifiestan los jóvenes, entrando arbitrariamente, incumpliendo con todo el proceso jurídico. Las puertas fueron entraron arbitrariamente, están rotas las puertas, las ventanas, fueron, cuando los sacan del sauna, se los llevan detenidos en una camioneta donde los despojan de su telefonía, de sus teléfonos, y se los llevaron a la comisaría canina. El señor, bueno, independientemente se encontraba en el marco legal, y si no se encontraba en el marco legal, ese era un trabajo que tenía que hacer el organismo de materia de seguridad.
0: Bueno, es parte de lo que declara en reacción este integrante de la comunidad LGBTQI+, del Estado Lara, respecto a que un grupo de funcionarios policiales, según vestidos de civil, llegaron haciendo un operativo sin aparentemente orden de un tribunal a un sauna homosexual al este de Barquisimeto. Esperemos en las próximas horas las resultas de las investigaciones por parte del Ministerio Público respecto a este hecho.
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0: 722. Vamos a establecer contacto a esta hora con Reyes Zambrano, presidente del Instituto Nacional de Meteorología e Hidrología, INAMED, para que nos detalle el comportamiento climático para Venezuela hoy lunes, cuando en Carora ya tenemos un radiante sol y la temperatura empieza a subir. Feliz día para el país, Reidy.
4: Buenos días para nuestra hermosa Venezuela, hoy lunes primero de junio de 2026. Mi mapa de Venezuela tiene nuestra Guayana Esequiba en horas de la madrugada y la mañana. Se prevé cielo con nubosidad de parcial a fragmentada en la mayor parte del país, con desarrollo nuboso acompañado de precipitaciones de intensidad variable y actividad eléctrica en nuestra Guayana Esequiba, Delta Macuro, Amazonas, Bolívar, sur de Anzoátegui y Guárico. En horas de la tarde y noche se estima un incremento progresivo de la cobertura nubosa en buena parte del país, con precipitaciones de intensidad variable y descargas eléctricas más intensas y frecuentes al sur de Monagas, Anzoátegui, Guárico, llanos occidentales, Andes y Zulia, sin descartar lluvias de menor intensidad en la Gran Caracas, Aragua, Carabobo y Yaracuy. Acumulados pluviométricos entre 2 y 50 milímetros con máximo de 90 milímetros en Apure, Amazonas, Bolívar y nuestra Guayana Esequiba. En cuanto a las temperaturas, una mínima de 6 grados Celsius en montañas de Mérida y máxima cercana a los 39 grados Celsius en Falcón y Zulia. Oleaje oscilando entre 1 y 1.5 metros de altura en toda la línea costera del país. Fase lunar un día después de luna llena. Ubicación de las ondas tropicales número 6 en Centroamérica, número 7 cercana a la frontera occidental de Venezuela, número 8 desplazándose sobre el Océano Atlántico Central Tropical. Se estima su llegada a nuestra Guayana Esequiba entre el sábado 6 o domingo 7 de junio. El tiempo no espera.

0: Nosotros en esta oportunidad no solo tendremos los stands comerciales, sino que también tenemos el ciclo de ponencias, tenemos además la participación de las mujeres emprendedoras del café y nuestros emprendedores de las distintas áreas. Además también tendremos la área gastronómica, el área infantil, el área de exposiciones agroindustriales.
1: También se enseñará el proceso de la siembra del café desde la semilla hasta su comercialización.
0: Porque tenemos que mostrar el proceso desde la semilla hasta el cómo se siembra, cuál es el proceso, cómo los tipos de procesos por el que pasa el fruto, el cerezo del café, para llegar ya a ser tostado con las distintas técnicas que hay. Después viene el proceso de la molienda, evidentemente ya la cadena de distribución del mismo.
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2: 726.
1: 726.
2: La ministra de Transporte, Jacqueline Farías, confirmó que el pasaje urbano será de 140 bolívares a partir de hoy, 1 de junio, estableciendo una tarifa fija durante los meses de junio y julio.
1: Hemos decretado un exhorto a que la tarifa máxima del transporte urbano sea de 140 bolívares y eso va a ser durante todo el mes de junio y también de julio, anunció la titular de la cartera de transporte.
2: La decisión marca un matiz frente a la propuesta inicial discutida con el sector transporte, que planteaba una tarifa indexada al tipo del cambio oficial del Banco Central de Venezuela, equivalente a unos 0.25 dólares.
1: El nuevo esquema tarifario surge tras mesas de trabajo entre autoridades y transportistas, donde se buscó equilibrar los costos operativos del sector con la capacidad de pago de los usuarios.
2: La ministra también informó sobre un plan especial para el sistema de transporte en Barquisimeto, enfocado en la recuperación del parque automotor y el fortalecimiento del servicio en los 9 municipios de la entidad.
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2: 727.
1: Agricultores de Mérida reportan bajas ganancias por la venta de sus rubros. Ade Delgado amplía detalles con apoyo de Unión Radio.
3: Indicaron que los insumos agrícolas, semillas, fertilizantes y abonos orgánicos cada día suben de precio. Productos necesarios para que las siembras sean exitosas. Agravio Guzmán, agricultor.
4: De 8 años empecé en la agricultura. Tengo este corte de repollo, siembro papa, siembro zanahoria. Las semillas, por un lado, muy caras. Hay que pagarlas en dólares. Cuando se llevan la producción, no la pagan en dólares, la pagan en bolívares. Entonces uno está perdiendo ya plata allí, ¿ve? Pero ahí vamos luchando.
3: Igualmente solicitan créditos agrícolas para aumentar la producción de alimentos que luego son llevados a diferentes estados del país. Moisés Moreno, agricultor.
5: Muchas las dificultades que lleva la hortaliza y muchas veces no la paga. Sí, sería bueno de que ayudaran en ese sentido, de que le dieran créditos al agricultor.
3: También denunciaron las malas condiciones de las vías agrícolas, que afectan significativamente el traslado de la mercancía, así como las irregularidades en algunas alcabalas cuando viajan a otras regiones. Desde Mérida, Jade Delgado, Unión Radio.
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2: 728.
1: La tarde de este domingo se registró un accidente de tránsito en la vía Alato, específicamente a la altura de la entrada de la antigua María Conchita, en Quíbor, municipio Jiménez.
2: Un vehículo particular salió de la calzada y terminó en un terreno adyacente tras atravesar una cerca perimetral.
1: Al sitio acudieron comisiones de seguridad y cuerpos de emergencia, quienes brindaron atención inmediata a los involucrados.
2: El hecho dejó a dos personas heridas, quienes fueron valoradas en el lugar mediante atenciones prehospitalarias sin requerir traslado a un centro asistencial.
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2: 728.
1: 728. El presidente de la Asociación de Profesores de la Universidad Central de Venezuela afirma que un grupo de profesores quedó sin recibir el bono de responsabilidad profesional. Ernest Marchán Pérez amplía detalles con apoyo de Unión Radio.
6: El presidente de la Asociación de Profesores de la Universidad Central de Venezuela, José Gregorio Afonso, denunció que solo un grupo de docentes activos recibió el pago correspondiente al bono de responsabilidad social que asigna el Ejecutivo Nacional al sector universitario.
7: Dejó por fuera al personal obrero, a empleados profesionales en funciones técnicas y administrativas, y reiteró la discriminación contra los profesores jubilados del sector universitario y los contratados.
6: El profesor José Gregorio Afonso destacó que es la segunda vez que ocurre una situación similar. Derlis Marchán Pérez, Unión Radio.
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2: 729. Durante la Expo Fedecámaras 2026, especialistas del sector energético advirtieron que las metas de producción de Venezuela fijadas en 1.4 millones de barriles diarios para este año y 2 millones para 2028 son inalcanzables si no se resuelve la crisis eléctrica.
1: Los ponentes enfatizaron que el colapso del Servicio Eléctrico Nacional paraliza los procesos operativos, por lo que es urgente garantizar un suministro confiable para reactivar la industria.
2: Por otra parte, se evaluó positivamente la reforma a la ley de

0: hidrocarburos, destacando que unifica el marco legal y abre el sector a las empresas nacionales.
1: La migración de transportaciones como Chevron y Shell a este nuevo esquema es vista como una señal de recuperación de la confianza jurídica, aunque estas corporaciones siguen exigiendo transparencia, excelencia operativa y la retención del talento técnico calificado.
0: El presidente de Fedecámaras criticó que históricamente el petróleo se haya manejado con criterios ideológicos y no como un negocio.
1: Advirtió que ante las limitaciones financieras del Estado es indispensable construir un puente definitivo hacia la inversión privada para superar el modelo rentista y así reactivar la economía del país.
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1: 723. Un intenso temporal con fuertes vientos registrados hace pocas horas causó estragos en varios puntos de la ciudad de Barinas, dejando varias vías obstruidas por la caída de árboles y fallas en el servicio eléctrico.
0: Autoridades y reporte de vecinos confirman afectaciones en el tendido eléctrico y la vialidad de la avenida 23 de enero a la altura de la estación de servicio La Luna.
1: En la entrada de la emergencia del hospital Dr. Luis Racetti, en la troncal 005, específicamente en el sector La Caramuca, también los vientos causaron daños, de acuerdo con las autoridades de Barinas.
0: En la parroquia Ramón Ignacio Méndez, habitantes del sector Juan Pablo II reportaron que tienen más de 12 horas sin servicio de energía eléctrica, por lo que solicitan la pronta intervención de las cuadrillas de Corpuelé.
1: Protección Civil mantiene el despliegue preventivo ante el incremento del caudal del río Torbes y de las principales quebradas de la entidad, porque en Táchira, en San Cristóbal, también las fuertes lluvias presentadas durante las últimas horas, producto del paso de la onda tropical número 5, ha generado el incremento de los posibles afuentes hídricos de la entidad.
0: Estas precipitaciones registradas aumentaron el caudal de ríos y quebradas, específicamente en la zona metropolitana, con la subida de un 70% de caudal del río Torbes y un 60% de caudal de quebradas La Sorquera, La García y La Chivata.
1: Protección Civil Táchira informó la activación de los protocolos de inspección por parte de sus direcciones municipales, además del monitoreo constante a través del sistema de cámaras para hacer inspecciones y atender el caso. Por otra parte, lluvias de intensidad variable acompañadas de ráfagas de viento y descargas eléctricas afectaron varias zonas del municipio Simón Bolívar en el estado Anzoátegui.
0: De acuerdo al reporte oficial de Protección Civil, las condiciones climáticas responden al paso de la onda tropical número 7 y a la actividad de la zona de convergencia intertropical.
1: Durante las inspecciones de campos, las autoridades reportaron anegaciones en sectores emblemáticos del estado Anzoátegui.
0: Detallan que en una publicación que el incremento del nivel de agua también generó fuertes restricciones en la movilidad vehicular.
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0: 733. 7.

0: Conductores piden alumbrado para la avenida Rotaria. La oscuridad les impide manejar con seguridad.
1: El rescate de la plaza Corpahuaico para los peroreños se sumaría a la remodelación de la plaza Juan Jacinto Lara y Dimas Franco.
0: Avenida Lisímaco Gutiérrez se ha convertido en una pista de carrera que ha dejado heridos por accidentes en moto.
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0: 734.
1: 734.
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0: Y al terminar el noticiero Sensación Informa, escucha el resumen informando informativo de todo lo acontecido durante el mes de mayo. Son las 7:35.
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2: Sensación informa. 745. Jueza de paz presa por microtráfico de droga.
3: Nelcy Rodríguez, jueza de paz, fue detenida tras estar señalada de estar involucrada en el delito de microtráfico de drogas, procedimiento que lo realizó la Policía Nacional en el sector Loma de Santa Cruz de Cuba, municipio de Urdaneta, en el estado Miranda.
2: A la mujer le incautaron 11 envoltorios de cocaína con un peso aproximado de 60 gramos, además de 14 envoltorios de marihuana con un peso de 8 gramos.
3: También le fue decomisada una balanza digital de precisión, un celular y dinero en efectivo en divisa.
2: Ella era miembro de la comunidad El Sueño del comandante, que cubre las zonas que van desde Aparay hasta Piñango en el estado Miranda.
3: También esta jueza de paz tenía la tarea de administrar a justicia comunitaria y despachaba desde su oficina ubicada en la base de misiones de Altos de Marín.
2: Bueno, una jueza de paz. 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
3: 746.
0: Comerciantes de Aragua piden alivio fiscal compensatorio por fallas eléctricas. Carmen Elizabeth Corelli amplía detalles con apoyo de Unión Radio.
4: Comerciantes del estado Aragua hicieron un llamado a las autoridades nacionales, ya que las constantes interrupciones en el servicio eléctrico han generado caída radical en las ventas, según lo informara Alberto Zanardi, representante de la Asociación de Comerciantes del Centro de Maracay.
5: La contingencia eléctrica afecta a todos, afecta a las ventas. También los consumidores evitan entrar en aquellos comercios que carecen de un sistema de autogeneración en los horarios de cortes eléctricos. Nos han comentado que hasta dos veces en la misma jornada laboral se les va la luz a estos comerciantes.
4: Informaron que la mayoría de estas personas evita comprar productos por la pérdida que de manera diaria se viene presentando en este gremio. Desde el estado Aragua, Carmen Elisa Pecorelli, Unión Radio.
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3: 7:47. Este domingo 31 de mayo, Colombia vivió una jornada democrática decisiva para elegir al próximo presidente y vicepresidente de la República para el periodo 2026-2030.
2: Tras el cierre de las urnas y con el avance del boletín número 13 de la Registraduría Nacional, el candidato de la Espriella lidera la votación con el 43,75%, seguido de Cepeda, quien alcanza el 41,51%.
3: El panorama electoral muestra una clara polarización entre las dos fuerzas principales, dejando rezagados a los demás aspirantes, quienes son Valencia, que registra un 6,6%, Fajardo con un 3,9%, Botero con un 0,9% y López con un 0,8%.
2: El proceso electoral contó con una potencial participación de 41.421.973 ciudadanos habilitados para sufragar.
3: La Registraduría Nacional del Estado Civil reportó normalidad en el territorio nacional, donde sufragan más de 40 millones de personas.
2: Asimismo, en el exterior se habilitaron más de 1.400.000 personas para votar, que ejercieron justamente su derecho para elegir a su candidato en Colombia.
3: La jornada no estuvo exenta de tensiones políticas, una de ellas el presidente Petro mostrando públicamente su voto y compartiéndolo en las redes sociales.
2: Sin embargo, el acto del mandatario fue minimizado por el procurador general al declarar que cada ciudadano tiene personalidad, pero que analistas señalan como una posible infracción electoral.
3: Al no registrarse una mayoría absoluta más del 50% de votos, los resultados actuales perfilan de manera inminente una segunda vuelta electoral entre Espriella y Cepeda.
2: Por su parte, al conocer los resultados, no fueron aceptados por el propio presidente Gustavo Petro, quien manifestó públicamente su rechazo a el preconteo de los comicios presidenciales de este domingo, argumentando que los datos preliminares carecen de validez jurídica para el Ejecutivo.
3: El llamado conteo transmitido no tiene fuerza vinculante. Sus datos no son norma pública. Como presidente, no acepto estos resultados del preconteo de la firma privada de los hermanos Bautista.
2: De acuerdo con la afirmación del jefe de Estado, se detectaron anomalías severas en el manejo técnico de la plataforma de escrutinio centrada para la jornada electoral.
3: Petro denunció que, debiendo estar quietos los algoritmos del software de conteo y escrutinios, en la última semana fueron variados en tres oportunidades y agregaron 800.000 cédulas más de personas que no están en el censo oficial presentado.
2: Petro alertó sobre la coexistencia irregular de dos padrones electorales en el proceso actual, señalando que las impugnaciones de mesas transmitidas hasta el momento demuestran que centenares de miles de votos fueron agregados sin existencia de sufragantes.
3: Ante este escenario de confrontación institucional, Petro enfatizó que la administración pública se apegará estrictamente a lo establecido en el marco legal vigente, desconociendo cualquier prohibición anticipada que no provenga de las instancias judiciales correspondientes.
2: El gobernante concluyó su declaración aclarando la postura que mantendrá el Palacio de Nariño en las próximas horas.
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2: 7:51. Un grave accidente de tránsito en la troncal 9 dejó un saldo de 9 personas fallecidas y más de 20 heridas en el estado Anzoátegui.
3: Este hecho ocurrió en la curva Juanita Mota del sector Minifinca, en el tramo que comunica las poblaciones de Clarines y Boca de Uchile.
2: Sucedió que un autobús de pasajeros chocó de frente contra un camión de carga pesada cuando regresaba con destino a Caracas.
3: Esta unidad de transporte cargaba unas 30 personas que pasaron el día en las playas del Parque Nacional Mochima.
2: El fuerte impacto motivó el despliegue de los equipos de bomberos, protección civil y funcionarios policiales para auxiliar a las víctimas. En el suceso fallecieron instantáneamente tanto el conductor de la gandola como el conductor del autobús.
3: El gobernador de la entidad, Luis José Marcano, precisó el número de muertes provocadas por el choque.
2: Entre las víctimas fatales se identificaron a Emilio Jiménez, que conducía la gandola, además de José Luis Sousa, Josiberma Sousa, Luis Andrés Aguilera y Nexibet Baracamonte.
3: Las autoridades continúan con las labores de verificación para completar la lista de fallecidos.
2: El reporte oficial indica que más de 20 personas sufrieron lesiones y 5 de ellas se encuentran en estado de gravedad.
3: 10 ambulancias trasladaron a los afectados a varios centros asistenciales en la región.
2: Funcionarios correspondientes iniciaron las investigaciones con el fin de determinar las causas exactas que originaron la fatal colisión en el momento que el pavimento estaba mojado por una lluvia que había caído sobre la zona.
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2: 753. El Parque Industrial Caucho Antigua Goodyear lanzará una nueva marca de neumáticos, esta vez para motos Alexander, desarrollada en Venezuela y respaldada por tecnología moderna.
3: Sí, este anuncio lo han realizado voceros de la empresa durante la llegada de la maquinaria que les permitirá activar la línea de producción en la sede del municipio Los Guayos.
2: Con esta expansión, el proyecto con inversión internacional avanza hacia una nueva marca de cauchos nacional, elaborada con procesos renovados y la experiencia de más de 60 años del sector, marcando un hito en la industria del país.
3: Este sábado se incorporaron con 5 piezas o prensas de 4 cavidades y 2 armadoras de última generación, todas calibradas para atender las necesidades del mercado nacional de motos.
2: Con esta base consolidada inicia una fase centrada en innovación, diversificación y expansión tecnológica con cauchos para motos producidos en Valencia, estado Carabobo.
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2: 754. Un velo de presunta complicidad e irregularidades rodea la trágica muerte de Sadier Alexander La Rosa, el adolescente de 15 años que perdió la vida tras sufrir un severo traumatismo craneoencefálico dentro de las instalaciones del Colegio Fe y Alegría de Temblador, al sur del estado Monagas.
3: Su madre, en medio del duelo, rompió el silencio a través de un desgarrador testimonio audiovisual publicado en las redes sociales para exigir que el caso no quede en la impunidad.
2: La mujer en el vídeo demostró que la versión inicial ofrecida por la directiva del plantel y expuso graves inconsistencias en la cadena de notificaciones, además de aportar datos cruciales que ya están en manos de las autoridades sobre la identidad del presunto agresor.
3: De acuerdo con lo relatado por la madre, los hechos violentos se desencadenaron la mañana del pasado 25 de mayo a eso de las 10:20 de la mañana, cuando una de las profesoras de la institución se comunicó telefónicamente con ella.
2: Sin embargo, en lugar de alertar sobre la golpiza o el impacto que habría sufrido el menor, la adolescente o la docente guardó silencio sobre esta agresión y se limitó a informarle de manera escueta que el muchacho se había desmayado, motivo por el cual procedían a trasladarlo a un centro de salud local.
3: Esta omisión de auxilio informativo inicial desvió el diagnóstico temprano.
2: Al ingresar al centro asistencial, el cuadro clínico de Sadier Alexander empeoró drásticamente y comenzó a presentar convulsiones severas.
3: Ante la gravedad de la situación, el joven fue remitido de urgencia a una clínica de PDVSA y luego, bajo código rojo, al Hospital Universitario Dr. Manuel Núñez Tubara de Maturín.
2: La denunciante reveló que durante el periplo médico y la desesperada carrera por salvarle la vida a su hijo, los galenos de guardia, tanto en Temblador como en el Hospital Central de Maturín, la interrogaron insistentemente sobre la alimentación y los antecedentes médicos de su hijo.
3: Los médicos buscaban explicaciones clínicas a un supuesto desmayo porque esa fue la versión que dieron desde el colegio, detalló una fuente vinculada al caso.
2: Los especialistas ignoraban que se trataba de un traumatismo provocado por un impacto contundente.
3: La madre de la víctima solicitó formalmente la intervención inmediata de organismos científicos penales y judiciales de la División de Investigación de Homicidios del CICPC y el Ministerio Público para que realicen una averiguación transparente, se determine la cadena de responsabilidades dentro de esta institución educativa y capturen a los implicados de este suceso que conmociona la opinión pública monaguense.
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3: 756.
2: Bueno, le abrió la puerta a un desconocido Alexander y este le dio varios impactos de bala, matándola en el acto.
3: Este hecho sangriento ocurrió en el municipio Itagüí, en Colombia, y puso en alerta máxima a autoridades policiales tras confirmarse la violencia de género con el asesinato de una ciudadana venezolana.
2: La venezolana resultó atacada mortalmente en el interior de su vivienda tras abrir la puerta principal a un desconocido, generando una profunda consternación entre todos los habitantes de donde vivía.
3: Por lo tanto, la Fiscalía General de la Nación investiga el ensañamiento del agresor bajo la presunta hipótesis de violencia de género en Colombia.
2: Los reportes oficiales identificaron a la joven venezolana fallecida como Norelkis del Carmen Cepeda Blanco, de 23 años, habitante del sector residencial denominado La Cañada.
3: Versiones preliminares indican que un sujeto desconocido disparó repetidamente contra la mujer sin mediar palabra alguna en el momento en que ella abrió su residencia.
2: El atacante sorprendió a la víctima huyendo de la escena criminal, un suceso que refleja la preocupante problemática de violencia de género en Colombia, cuyas autoridades lo investigan.
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2: 758.
3: 758.
2: El Cuerpo de Investigaciones Científicas, Penales y Criminalísticas, a Delegación Municipal Caicara del Orinoco, en el estado Bolívar, esclareció el infanticidio de una neonata de 39 semanas de gestación, hecho en el que resultó detenida Diana Carolina Barrios Torres, de 29 años de edad.
3: La captura de esta mujer se materializó en las instalaciones del Hospital Doctor Arnoldo Gabaldón, luego de que ingresara al Centro de Salud presentando una fuerte hemorragia vaginal.
2: Durante la evaluación de emergencia, los especialistas médicos hallaron restos placentarios, lo que confirmó clínicamente que la paciente había dado a luz recientemente.
3: Al ser interrogada por el personal de guardia, Barrios Torres mostró una actitud sospechosa e incurrió en múltiples inconsistencias.
2: La mujer aseguró que desconocía la causa de su sangrado y negó rotundamente haber estado en labores de parto, lo que encendió las alarmas de los médicos, quienes notificaron rápidamente al CICPC.
3: Las pesquisas e interrogatorios posteriores realizados por funcionarios de este organismo determinaron que la implicada ocultó el embarazo a todo su entorno durante el periodo de gestación.
2: Tras dar a luz de manera secreta, presuntamente utilizó un trozo de tela para asfixiar a la bebé, que es muy linda, por cierto, intentando luego simular la emergencia médica en el hospital para evadir su responsabilidad cuando ya había acabado con la vida de su propia hija.
3: El caso ha quedado bajo la responsabilidad y orden de la Fiscalía del Ministerio Público en Bolívar para el inicio de su debido proceso judicial.
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3: 759.
2: Un joven ha muerto por inmersión este domingo en una playa de Macuto, en el litoral central, estado La Guaira.
3: Él se encontraba en el sitio con un grupo de amigos. Al suceso acudieron funcionarios de Protección Civil para rescatarlo y llevarlo al hospital materno de Macuto.
2: Fueron iniciadas las investigaciones para esclarecer las circunstancias que determinaron el fatal desenlace.
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2: y 8:00 minutos.
3: 8:00.
2: La policía de Maracaibo incautó una motocicleta con el tubo de escape modificado que alteraba la paz de los vecinos en esa ciudad.
3: El procedimiento policial estuvo a cargo de la Dirección de Vigilancia y Transporte Terrestre de la Policía Nacional, cuyos funcionarios patrullaban activamente en la autopista Circunvalación 1.
2: La detención del vehículo ocurrió específicamente a la altura del conocido Puente Pomona. Esta zona pertenece a la parroquia Luis Hurtado Higuera del municipio Maravino.
3: Los patrulleros detectaron el conductor que circulaba con este tubo de escape notablemente modificado.
2: Este sistema de resonador producía altas e intolerables ondas sonoras.
3: Procedieron a la inmovilización de la moto por generar ruidos perturbadores.
2: Los vecinos del sector padecían constantemente estas molestias alteradas del orden público por parte de este motorizado que pasaba justamente a Alexander cuando estaban durmiendo a eso de las 2 de la tarde, con el sonido potente de la moto despertándolos a todos.
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2: 8:01.
3: 8:01.
2: El Papa León XIV pidió que la sabiduría divina ilumina la conciencia de quienes ostentan la autoridad de Oriente, sus decisiones hacia la búsqueda sincera de una paz justa y duradera. Durante el rezo del Ángelus o dominical celebrado en la Plaza de San Pedro.
3: Asomado a la ventana de su estudio en el Palacio Pontificio, ante los miles de personas reunidos en la Plaza de San Pedro, el Papa recordó que en este mes de mayo toda la Iglesia ha elevado una invocación unánime por la paz, especialmente a través de la oración del Santo Rosario.
2: Como una cadena ininterrumpida, se ha confirmado y confiado a la intercesión de la Virgen María a los pueblos atormentados por la guerra, agregó.
3: León rezó un rosario en la Gruta de Lourdes en los Jardines Vaticanos el sábado, al que se unieron santuarios de todo el mundo para pedir por la paz y que no haya más lágrimas por inocentes en nuestras ciudades y que nadie tenga que huir de su hogar por la amenaza de bombas.
2: En las palabras tras el rezo del rosario, el pontífice explicó que la paz en realidad no es una teoría que se pueda comprobar en un laboratorio, ni una ilusión ingenua, ni un negocio que se pueda gestionar para beneficio personal y mucho menos a través de una ley. La paz se lleva en el alma, en el corazón y en el espíritu de aquellos que creen verdaderamente en la presencia y existencia de Dios. De lo contrario, se adhieren al diablo, que es sufrimiento, dolor y odio.
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2: Las 8 y 3.
3: 8 o 3.
2: Rescate de la Plaza Corpaguayco para los caroleños se sumaría a la remodelación de las plazas Juan Jacinto Lara y Dima Franco. ¿Qué tanta falta hace?
3: Conductores piden alumbrado para la avenida Rosaria, cuya oscuridad les impide manejar con seguridad.
2: Motorizados han convertido en una pista de carrera la avenida Lisímaco Gutiérrez, con resultados frecuentes de accidentes y heridos. Llegar a nuestro tercer bloque de Sensación Informa, nos enteraremos qué significa para la Tierra el fenómeno Super Niño, que arrasó con el 4% de la población mundial en 1877 y amenaza con repetirse. También tendremos nuestro gran resumen informativo de todo lo acontecido en el mes de junio.
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2: 8-4.
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2: Sensación informa, 814. El Super Niño, registrado como fenómeno entre 1877 y 1878, desencadenó una hambruna global que acabó con la vida de más de 50 millones de personas en India, China, Brasil y otras regiones, y lo que representaba entonces entre el 3% y el 4% de la población mundial.
3: Investigadores han calificado este suceso como posiblemente el peor desastre ambiental que jamás haya sufrido la humanidad, según el informe de Washington Post.
2: Las probabilidades de que ocurra un fenómeno de magnitud igual en los próximos meses han llevado a los científicos a comparar las condiciones actuales con las de aquel momento.
3: El niño es un calentamiento de las aguas del Océano Pacífico Tropical Central Oriental que ocurre cada pocos años.
2: En 1877, la sequía comenzó a extenderse por los trópicos y subtrópicos a partir de 1875, agravada por fuerzas climáticas adicionales en los océanos Índico y Atlántico.
3: Dipti Singh, profesora asociada de la Universidad Estatal de Washington, señala que las hambrunas no son una consecuencia inevitable de la sequía.
2: En la década de 1870, las acciones deliberadas de los colonizadores alteraron los sistemas locales que las comunidades usaban para resistir las variaciones climáticas.
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2: 8 y 15.
3: 8 y cuarto.
0: Venezuela denuncia intentos de manipulación de Guyana tras supuestos incidentes en la frontera. Francisco Cáceres amplía detalles con apoyo de Unión Radio.
7: A través de un comunicado difundido por el canciller Iván Gil, el ejecutivo venezolano manifestó su rechazo a las versiones de supuestos incidentes armados ocurridos en zonas aledañas al río Cuyuní, sin presentar pruebas de los hechos. Alegan que se trata de una práctica recurrente del gobierno guyanés con la que buscan generar tensiones, desacreditar a Venezuela y llevar al escenario internacional una situación bilateral. El viernes, Guyana reportó que un oficial de la Fuerza de Defensa habría resultado herido tras un ataque a la patrulla con la que se desplazaba escoltando civiles por el río Cuyuní. El gobierno venezolano rechazó las maniobras que califica de provocadoras y alertó sobre los riesgos que supone la creación de escenarios de conflicto. Francisco Cáceres, Unión Radio.
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3: 816.
2: 816.
3: Autoridades de la República República Democrática del Congo en África presentaron este domingo a 4 pacientes de ébola que han logrado recuperarse. En una ceremonia que también estuvo presente el director general de la Organización Mundial de la Salud, Tedros Adhanom.
2: Tras ello afirmó que la recuperación de estos pacientes supone un mensaje de esperanza frente a la cepa de Bundibugyo, cuya tasa de letalidad oscila entre el 30% y el 50%, y para lo que no existe vacuna autorizada o tratamiento específico, según la Organización Mundial de la Salud.
3: Durante la misma ceremonia, el director médico del centro, Calvin Ambitapio, destacó que los pacientes recibieron antibióticos y una gran cantidad de solución de Ringer lactato y también cloruro de sodio.
2: Cabe destacar que el 26 y 30 de mayo han llevado a cabo 2 pruebas de control que dieron negativo para nosotros. Esto es un motivo de orgullo en una enfermedad que no tiene tratamiento, que no tiene vacuna por el momento, pero con el tratamiento sintomático hemos logrado que los 4 se curen, añadió.
3: Las zonas afectadas por ébola se encuentran inmersas en un largo conflicto entre el ejército congoleño y el grupos rebeldes que operan en la zona, motivo por el que Tedros pidió un alto al fuego que facilite la respuesta a la epidemia.
2: La Agencia de Salud Pública de la Unión Africana cifró en 246 las muertes sospechosas en la República Democrática del Congo por la 17ª epidemia de ébola registrada en el país desde que se detectó el virus por primera vez en 1976.
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2: 818. Hoy lunes inicia la consulta sobre reforma al sistema penal. La reforma de la justicia penal comenzará una fase de consulta hoy en todo el territorio nacional.
3: La reforma, la justicia, también las autoridades institucionales anunciaron una nueva agenda de debate público para este importante proyecto legal.
2: El fiscal general de la República detalló el mecanismo de participación ciudadana diseñado para este proceso consultivo.
3: Los ciudadanos podrán consignar a sus ideas y comentarios de forma directa mediante plataformas digitales oficiales.
2: El cronograma oficial previsto por la institución incluye un despliegue completo de los 24 estados del país. Este ambicioso proyecto nacional busca recopilar propuestas de diversos sectores sociales, comunitarios y académicos de la nación.
3: La planificación detallada de todo el proceso logístico contempla la instalación de mesas técnicas de trabajo regionales.
2: Asimismo, la iniciativa legal forma parte de un conjunto de transformaciones profundas del Estado venezolano.
3: Diversas organizaciones civiles y movimientos comunitarios acompañarán activamente cada una de las jornadas de discusión pública.
2: Los encuentros informativos se realizarán directamente en las plazas públicas de las principales ciudades del país.
3: La comisión parlamentaria encargada de coordinar la consulta insistió en integrar las opiniones vecinales en el documento final.
2: Actualmente, el debate actual prioriza la celeridad del sistema judicial para dar respuestas rápidas a los ciudadanos.
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2: 819. Un avance decisivo logró el Cuerpo de Investigaciones Científicas Penales y Criminalísticas tras la identificación formal del hombre hallado calcinado el pasado jueves en la vía Santa Cruz, La Julia, en los límites de los municipios José Ángel Lamas y Santiago Amarillo del estado Anzoátegui.
3: Los estudios forenses ejecutados por el personal del Servicio Nacional de Medicina y Ciencias Forenses determinaron que la víctima era Luis José Giro Tavares, de 30 años de edad, cuyo hallazgo las autoridades agilizaron el contacto con allegados del ciudadano para consolidar el reconocimiento.
2: El cuerpo de Giro yacía en el interior de un automóvil Ford Fiesta consumido por el fuego. Respecto al móvil, las hipótesis de los investigadores apuntan a que el suceso se derivó de un traslado forzoso. Ejecución de los responsables presuntamente provocaron el incendio del vehículo con el objetivo de eliminar los rastros del crimen.
3: Las pesquisas de campo continúan a cargo de las comisiones de la Policía Científica, las cuales recolectan evidencia con el fin de esclarecer la secuencia de los hechos y capturar a los responsables de este homicidio.
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3: 821.
2: Las 8 y 21. España aprobó la naturalización a 36.271 venezolanos.
3: Casi 300.000 personas extranjeras obtuvieron de forma oficial sus documentos de ciudadanía, informó el Instituto Nacional de Estadística.
2: El total, la cifra exacta, se ubicó en 299.732 ciudadanos naturalizados en el territorio europeo.
3: Este número representa un notable incremento del 18,7% en comparación directa con el año anterior.
2: Las comunidades autónomas de Cataluña y Madrid concentraron la mayoría de los trámites migratorios realizados.
3: Esta tendencia consolida el mayor volumen de naturalizaciones registrados formalmente por el organismo desde el año 2013.
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3: 8:21.
2: Las 8:21. Rescate de la Plaza Corpaguaico para los sacaroreños se sumaría a la remodelación de las plazas Juan Jacinto Lara y Dimas Franco.
3: Conductores piden alumbrado para la avenida Rotaria, cuya oscuridad les impide manejar con seguridad.
2: Motorizados han convertido en una pista de carrera la avenida Lisímaco Gutiérrez, con resultados frecuentes de accidentes y heridos. En breve estaremos con el resumen informativo de los acontecimientos más importantes ocurridos durante el mes de junio.
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2: 822.
3: 822.
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2: 822.
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2: 5832. 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
1: FIFA revela nueva estrategia digital de cara al Mundial. A finales de 2022, la FIFA y Electronic Arts culminaron su longeva relación estratégica que permitía al estudio usar la amplia licencia de esta entidad de fútbol internacional. A partir de entonces, Electronic Arts comenzó a nombrar a su simulador de fútbol como EA Sport Football Club y en 2023, Gianni Infantino habría asegurado que sus próximos juegos sería mejor que los desarrollados por EA, pero desde entonces no hemos visto que su palabra se haya cumplido.
3: Sin embargo, a pocas semanas del inicio del Mundial 2026, la entidad ha presentado oficialmente su estrategia actualizada de fútbol digital.
1: Con este anuncio ha confirmado sus ambiciosos planes para expandir su presencia en los videojuegos, los deportes electrónicos y las plataformas digitales, precisamente mediante acuerdos de colaboración con múltiples editores y desarrolladores.
3: En lugar de volver al modelo tradicional de un único juego de fútbol estrella, la FIFA se está posicionando como el centro de un ecosistema de videojuegos de fútbol mucho más amplio.
1: La organización afirmó que la estrategia está diseñada para concretar y conectar a socios, plataformas, competiciones y aficionados de cara a la Copa Mundial de la FIFA 2026 y más allá.
3: Su nueva estrategia implica que la organización abandone el modelo de socio único y se convierte en el que describe como un orquestador de ecosistemas con múltiples socios.
1: El objetivo es expandir la presencia digital de la FIFA en diferentes géneros de videojuegos, a plataformas y audiencias, al tiempo que se crean nuevas formas para que los aficionados interactúen con el fútbol.
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1: 835. El combinado uruguayo que comparte el grupo H del Mundial FIFA 2026 con Arabia Saudí, Cabo Verde y España presentó la nómina de 26 jugadores seleccionados por el entrenador argentino Marcelo Bielsa, exactamente, que competirán para lograr una Copa del Mundo luego de 76 años.
3: Tras sorprender con su decisión de dejar afuera al defensor mediocampista Nathan Nández y al delantero Facundo Torres, que han sido parte de la convocatoria en buena parte de las eliminatorias, el entrenador dio a conocer la esperada lista que no ha parado de dar nuevas sorpresas.
1: Dentro de los convocados figuran futbolistas que han sido protegidos por el entrenador como Facundo Pallistri, Maximiliano Araujo y Rodrigo Aguirre, entre otros.
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1: Las 8:36.
3: 8:36.
1: El entrenador de Brasil, Carlos Ancelotti, garantizó la presencia de Neymar en el Mundial 2026 pese a su lesión muscular en el gemelo y subrayó que el 10 está animado y trabajando muy bien para recuperarse lo antes posible.
3: Para hacerte claro, Neymar va a estar con nosotros. Pensamos que se pueda recuperar para el primer partido, que es contra Marruecos, y si no, para el segundo, que es con Haití, afirmó el ex entrenador del Real Madrid en la víspera del amistoso contra Panamá.
1: Son las 8:37 en Sensación.
3: 8:37.
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0: vamos al fascinante y mágico mundo del espectáculo en Sensación Informa con Dua Lipa. Otra vez es noticia, ahora sí se casó. Ella estaba anunciando que contraería nupcias y efectivamente se casó con Kajun Turner. Fue ayer en una ceremonia íntima celebrada en el Old Marylebone Town Hall de Londres, antes de una gran celebración prevista en Sicilia.
1: La cantante de 30 años y este actor de 36 intercambiaron votos en el registro civil londinense ante un pequeño grupo de amigos y familiares, según medios británicos.
0: Bueno, Dua Lipa llegó vestida de blanco, cargaba guantes, un sombrero y tacones del mismo color, mientras que Turner lució un traje azul marino con corbata.
1: Al salir del edificio como marido y mujer, los presentes lo recibieron con lluvia de confetis antes de que la pareja abordara un taxi.
0: La fiesta en Italia se extenderá durante 3 días, incluirá a figuras del mundo del espectáculo como las cantantes Charlie y Top Lock. Ahora, Alexander, ellos no solamente se quedaron con el matrimonio ayer domingo, porque van a una segunda celebración de mayor escala en Sicilia, Italia. Y para esa segunda celebración, de acuerdo a una fuente que nosotros tenemos en Londres, la pareja podría llevar a Elton John a esta celebración, que colaboró con Dua Lipa en 2021 en la canción Cold Heat. Podría actuar en el evento.
1: De acuerdo a esta fuente, la pareja está extasiada de que finalmente se hayan casado y que están perdidamente enamorados el uno del otro.
0: En el plan original era una boda íntima, pero ahora va a ser un asunto masivo y lujoso que se extenderá durante 13 días. Va a ser en Sicilia ahora esta otra fiesta de matrimonio. Pero cabe confirmar que se informó que el diseñador de moda Simon Porte Yarquemus, al frente de la firma Yarquemus, habría confeccionado al menos uno de los vestidos de Dua Lipa que lucirá durante la celebración que va a tener en la segunda boda en Sicilia.
1: El compromiso fue revelado por primera vez por The Sun en diciembre de 2024, tras aproximadamente un año de relación.
0: Bueno, muchísimas felicitaciones a Dua Lipa y a Kajun Turner, que se casaron ayer.

0: tremenda sorpresa, Alexander, para Marc Anthony y para Jennifer López con su hija. Su hija se reveló y presenta su nuevo nombre y su nuevo género. Jennifer López tuvo esta semana un evento muy especial, una graduación en la familia. La protagonista fue Oscar, el nuevo nombre de la que hasta ahora era su hija, Enme. Oscar, pero no con C, Alexander. Oscar con K. Oscar con K.
1: Sí, tal. Y como recoge el Daily Mail, Oscar, de 18 años, es uno de los mellizos de la cantante y actriz con el artista Marc Anthony. Nació como Kimi o M cuando la niña tenía 14 años y J-Lo la presentó como ella.
0: Ahora oficialmente es Oscar Muñiz Muñiz. Oscar Muñiz Muñiz. Es el apellido de Marc Anthony y usa como pronombre él. Numerosos familiares asistieron a la grabación de Oscar en Los Ángeles, incluyendo a la madre de la cantante, Guadalupe Rodríguez.
1: En la lista de invitados también figuraba Samuel Affleck, el hijo de 14 años, el cuarto ex marido de López, Ben Affleck. Este no acudió, o mejor dicho, quien no acudió fue Marc Anthony, el padre del graduado.
0: Bueno, el mellizo

cursó sus estudios en otro instituto y tampoco acudirá a la misma universidad que su hermano. Ambos son los únicos vástagos de la cantante y actriz nacida en el Bronx. En cambio, Marc Anthony tiene 7 hijos y está esperando el nacimiento del octavo, el segundo con su última esposa, Nadia Ferreira, de

0: así que ahora bienvenida en me a el género masculino. Ahora Oscar.
1: Sí, pasó de un hombre, lo que sería un hombre femenino, una apariencia femenina, a una, ahora un sí, a la género masculino.
0: Así es, igual le pasó a Karina con su hija. Su hija le dijo, mamá, yo quiero ser un varón. Y ella le dijo, bueno, está bien, hija, no hay problema. Y tac, pasó el switch, pac, pac, de hembra a varón, de una vez, sin problema. De esta manera llegamos al final de esta mágica e interesante sección de farándula en Sensación Informa. 8:44, 8:44.
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0: Tres accidentes en motos en las últimas horas de Carora dejaron 5 personas heridas.
1: El Ministerio Público investigará sucesos en Centro de Entretenimiento LGBTI en Barquisimeto.
0: Se trata de un sauna homosexual. Por este caso, ya hay 5 funcionarios de la Policía Nacional Bolivariana detenidos.
1: Sin electricidad confiable, no se podrán cumplir metas de producción en petróleo, afirman desde la Expo Fedecámaras 2026.
0: Una humilde vivienda se incendió completamente, dejando hasta 3 motos calcinadas en el caserío del Combate, municipio Torres.
1: Fijan tarifa del pasaje urbano en 140 bolívares.
0: De la Estrella y Cepeda irán a segunda vuelta presidencial en Colombia, mientras Gustavo Petro hasta este momento no acepta los resultados preliminares.
1: Identifican a las víctimas de fatal accidente en Anzoátegui, que dejó 9 fallecidos y más de 20 heridos.
0: Vehículo se salió de la vía y dejó un herido en Quíbor.
1: Madre de adolescente fallecido por botellazo en la cabeza en Monagas rompe el silencio y denuncia encubrimiento escolar.
0: Capturado hombre tras apuñalar a otro en la vía pública en Tocuyito.
1: Muere por inmersión joven en playa del litoral central.
0: Una juez de paz fue capturada en Miranda por microtráfico de droga.
1: Detienen a una mujer por asfixiar a su bebé recién nacida con un pedazo de tela en el estado Bolívar.
0: Fenómeno super niño acabó con el 4% de la población mundial en 1877 y amenaza con repetirse.
1: El Papa pide gobernantes busca sincera de una paz justa y duradera.
0: Un potente meteoro cayó sobre Estados Unidos con una velocidad de 300 toneladas.
1: Autoridades de la República Democrática del Congo presentan a 4 pacientes de ébola recuperados al director de la Organización Mundial de la Salud.
0: Identifican cuerpo calcinado en el estado Aragua.
1: Asesinan a venezolana que abrió la puerta de un desconocido en su vivienda en Colombia.
0: Fabricarán cauchos para motos en el estado Carabobo.
1: Este lunes inicia la consulta sobre la reforma al sistema penal.
0: España aprobó la naturalización de más de 36.000 venezolanos.
1: 9 muertos tras colisión entre autobús y camión de carga en Anzoátegui.
0: Muere ahogado un joven en el estado La Guaira.
1: Autoridades atienden contingencia por lluvias en Barcelona.
0: También atendieron las contingencias por fuertes lluvias con vientos huracanados en Barinas y en el estado Táchira.
1: Policía incautó motocicleta con el tubo de escape modificado en Maracaibo.
0: Desmantelaron red que difundía videos sexuales de adolescentes en internet. En deportes,
1: la FIFA revela nueva estrategia digital de cara al Mundial.
0: Uruguay ya tiene sus convocados para el Mundial 2026.
1: Ancelotti garantiza a Neymar en el Mundial pese a su lesión.
0: En espectáculo, Dua Lipa y Callum Turner se casaron ayer en Londres.
1: Y hija de Jennifer López y Marc Anthony anuncia que su nuevo nombre es Oscar.
0: Hasta aquí las informaciones.
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Javier Molina, electo al Salón de la Fama de los Cardenales de San Luis. El 2, Inamed anunció el comienzo de la temporada de ondas tropicales en Venezuela. Aterrizó en Miami el primer vuelo directo desde Venezuela hacia Estados Unidos en 7 años. Shakira ofreció concierto gratuito en Copacabana, Brasil, con asistencia de 2 millones de personas. El 3, Yulimar Carolina Horta Alvarado, de 33 años de edad, muere tras ser impactada por una bala perdida al este de Barquisimeto. Gobierno conforma brigadas de atención integral para proteger adultos mayores. El 4, la sala plena del Tribunal Supremo de Justicia incorpora a los magistrados suplentes en las vacantes generadas por las jubilaciones de 8 magistrados principales. Se anunció que la nueva audiencia del presidente Maduro y Cilia Flores sería el 30 de junio. Explosión de fábrica de pirotecnia en China dejó 26 muertos. El Inter de Milán se proclamó campeón de Italia. Se dio a conocer que Camila Álvarez Pérez es la reina de la Expoferia Carora 2026. El obispo de Carora, Carlos Enrique Curiel, entregó al Papa la camiseta del equipo Venezuela, actuales campeones del Clásico Mundial de Béisbol. El 5, la Asamblea Nacional autorizó la designación de Ernesto Villegas como embajador ante la UNESCO. El 6, vencieron los 45 días que pidió la presidenta encargada Delcy Rodríguez para plan de contingencia, pero los racionamientos eléctricos se mantienen en el país. Copa Airlines reinició sus vuelos entre Barquisimeto y Panamá. Venezuela se estremeció cuando un sujeto asesinó a puñaladas a su esposa e hijo de 2 años en Miranda. Falleció Ted Turner, fundador de CNN, a los 87 años. Falleció cantante de música venezolana Francisco Montoya, a los 82 años. Le llamaban el Tigre de Payara. Venezolana Claudia Rengifo obtiene oro en el Mundial Junior de Halterofilia en Egipto. El 7, Asamblea Nacional aprobó volver a 32 magistrados en el Tribunal Supremo de Justicia. La Vicepresidencia Sectorial de Obras Públicas y Servicios informó que Venezuela alcanzó un hito histórico en la demanda eléctrica al registrar la cifra de 15.579 megavatios. El secretario de Estado de Estados Unidos, Marco Rubio, visitó el Vaticano y se reunió con el Papa León XIV y el Cardenal Pietro Parolin. Habitantes de Mérida protestaron con cacerolazos tras cortes eléctricos de hasta 12 horas. Shakira anunció el tema Dai Dai como la canción del Mundial de la FIFA 2026. Vinotinto sub-17 femenina clasifica al Mundial. El 8, una pareja y su pequeña hija quedaron en la calle tras incendio provocado por fluctuación eléctrica en Cabudare. Hombre golpeó y abusó sexualmente de su propia madre en Zulia. Tare de la Isamí denunció que fue sometido a torturas. Laura Fernández juró como presidenta de Costa Rica. El 9, presidenta encargada Delcy Rodríguez denunció irregularidades en el sistema de justicia por jueces que se atrevían a cobrar por la amnistía. El encargado de negocios de Estados Unidos en Venezuela, John Barrett, anunció que la embajada continúa con el proceso de búsqueda y selección de personal local. Explosión en una mina de Colombia dejó 4 trabajadores muertos. Falleció el histórico manager de los Bravos de Atlanta, Bobby Cox. El 10, Barcelona ganó el clásico y se consagró campeón de la liga. El 11, Donald Trump consideró convertir a Venezuela en el estado 51 y la presidenta encargada rechazó dicha propuesta. Zulia se coronó campeón en las Olimpiadas de Robótica Regional de Falcón. Reportaron explosión del gasoducto de PDVSA en Falcón. Emitieron orden de aprehensión contra Evo Morales tras declararlo en rebeldía. Los jóvenes Eliezer Álvarez, de 21 años, y Joan Castillo, de 18, perdieron la vida en accidente en moto en Alara Zulia, sector Palmarito. El 12, la Asamblea Nacional aprobó en segunda discusión reforma a la Ley Orgánica del Tribunal Supremo de Justicia. Detienen al director y a 11 funcionarios de la Policía Municipal de Anaco, estado Anzoátegui, tras muerte de exconcejal bajo custodia. Designan a Antonio Ecarri como líder de grupo de amistad parlamentaria con Estados Unidos. Hayan desmembrado al exboxeador Jainer Gómez en Colombia. Venezolana Natalie Grimán ganó oro en Panamericano de lucha en Estados Unidos. El 14, Donald Trump llegó a Pekín y se reunió con el presidente chino Xi Jinping. Anuncian la primera ley de locución en Venezuela, un hito para los profesionales de la voz. El 16, el gobierno venezolano confirmó deportación de Alex Saab a Estados Unidos por presuntos delitos de corrupción en el país estadounidense. 4 niños murieron ahogados en una laguna de Monagas. Venezolano Jorge Urrego se anunció como uno de los 4 árbitros en participar en el Mundial de Fútbol FIFA 2026. El 17, murió Carmen Navas, madre de

0: Víctor Quero, fue reinaugurado el Mercal en Carora. Murió en accidente de moto Jesús Edierdo Moromo Cuevas, de 22 años, cerca de Palmarito. El 18, encargado de negocios de Estados Unidos en Venezuela, John Barres, visitó hospitales en Caracas para supervisar medicinas enviadas por el país norteamericano. Vivienda se incendió por completo en el caserío Las Veras, dejando en la calle a una madre soltera y a sus dos hijas. Comenzaron a incrementarse las colas en estaciones de gasolina en Carora. El 19, excarcelaron a 20 trabajadores del caso PDVSA Obrero recluidos en la cárcel de Yare 2. Liberaron bajo medidas de presentación a los ex policías metropolitanos Héctor Robaín, Erasmo Bolívar y Luis Molina. Presidente de Rusia Vladimir Putin llegó a Pekín en una visita de Estado. José Luis Rodríguez Zapatero se convirtió en el primer expresidente imputado de la democracia española. José Mourinho regresó como técnico al Real Madrid. El 20, ministro de Socialismo Félix Yáñez, en visita a Barquisimeto, condenó la explotación ilegal de carbón en Lara. Portaaviones de Estados Unidos llega al Caribe. Hallaron sin vida a la colombiana Yulixa Tolosa tras cirugía estética en clínica ilegal de Bogotá. Estados Unidos presentó acusación formal contra expresidente cubano Raúl Castro. El 21, Tigres de Aragua ratificó la salida de Osi Guillén. Presidenta encargada Delcy Rodríguez aprobó ampliación del Parque Nacional Terepaime en Lara. El 22, Camila Fabri e hijos de Alex Saab fueron deportados de Venezuela rumbo a Italia. Renunció Tulsi Gabbard, la directora de inteligencia de Donald Trump. Mujer de 69 años recibe la primera eutanasia en Uruguay. Pep Guardiola confirmó su salida del Manchester City. El 23, comunidad de La Guzmán atendió una trampa y atrapó al bombero dedicado al robo de bombonas en dicha comunidad. Quedó inaugurada sede del consulado de Colombia en Barquisimeto. Embajada de Estados Unidos ejecutó su simulacro de evacuación en Venezuela con sobrevuelo de aeronaves. Asamblea Nacional abre proceso de postulaciones para magistrados del Tribunal Supremo de Justicia. Shakira y Burna Boy estrenan el videoclip de Dai Dai. Barcelona femenino se titula campeón de la Champions. El 24, falleció al chocar contra un árbol en la avenida Pedro León Torres de Carora el aregueño José Antonio Meléndez Pérez, de 35 años. Destituyeron al director del internado judicial de Barinas tras protesta. El 25, iniciaron en Venezuela votaciones para elecciones presidenciales de Colombia. Falleció Manuel Cipriano Heredia, expresidente de Fedenaga. Entraron en vigencia nuevas tarifas de viajes en Venezuela. El 26, la presidenta encargada Delcy Rodríguez anunció reestructuración del gabinete. Designaron a Timoteo Zambrano como embajador en España. Alexia Putellas se despidió del Barcelona. Servicios del Banco Digital de los Trabajadores presentó fallas en su multiplataforma. El 27, colapsó parcialmente la estructura del puente Guardagallo entre Barquisimeto y Cabudare. Hija de un familiar fallecido denunció que roedores comen piel de cadáveres en el Hospital Central de Barquisimeto. La presidenta encargada Delcy Rodríguez se designó a Héctor Rodríguez como comisionado para la reestructuración del gobierno. Donald Trump confundió a Irán con Venezuela. Águilas del Zulia anunció como su manager a Guillermo Quirós. Influencer Valentina Moore es enviada a prisión por presunto hurto a ciudadano estadounidense. El 28, reactivaron ferry para Guaná para la ruta Anzoátegui y Nueva Esparta. El 29, reportaron primera nevada de la temporada en Páramo de Mérida. Presidenta encargada Delcy Rodríguez anunció crear el Viceministerio de Inteligencia Artificial y Eficiencia Productiva. Novak Djokovic quedó eliminado del Roland Garros. El 30, el PSG se proclamó bicampeón de Europa. El mes de mayo cerró en Lara con 20 muertes violentas, la mayoría por accidentes viales.
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0: Pendientes para resúmenes sucesivos durante los meses que restan del año. Edición y montaje Edwin Alexander Lameda. Reporta Richard Alexander Lameda, 14600 Colegio Nacional de Periodistas, Seccional Lara.
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4: Son las 9:01 en la

de artistas nacionales. Estamos comenzando el mes del artista nacional y el mes de las ferias en nuestra ciudad. El bien Alexander Ramírez en el control técnico y musicalización, quien les habla Richard Alexander Ramírez, certificado de locutor universitario 47.402, avalado por la Universidad del Zulia. Buen provecho en este desayuno y felicidades a todos los que están de cumpleaños.

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0: 9:25.
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2: Buenos días, Carola Torres Lara, Venezuela Planeta. Desde la división informativa de la FM Sensación te reporta Richard Alexander Lameda, 14.600, Colegio Nacional de Periodistas.

0: capturado hombre tras apuñalar a otro en la vía pública en Carabobo. Fenómeno Superdiño acabó con el 4% de la población mundial en 1877 y amenaza con repetirse. Identifican cuerpo calcinado en Aragua. Asesinan a venezolana que abrió la puerta a un desconocido en su vivienda en Colombia. Hoy lunes se dio inicio a la consulta sobre reforma al sistema penal. España aprobó la naturalización de 36.271 venezolanos. 9 muertos tras colisión de frente entre autobús y camión de carga en Anzoátegui. Muere ahogado joven en playa del litoral central. Autoridades atendieron contingencia por lluvias en Barcelona, Táchira y Barinas. Policía incautó motocicleta con el tubo de escape modificado que alteraba la paz de vecinos en Maracaibo. Desmantelan red que difundía videos sexuales de adolescentes en internet. Hallan con vida a los tripulantes de un barco desaparecido hace casi un mes en el Caribe. Delegación venezolana visita experiencias hoteleras de China. Inicia producción de cauchos para motos en Carabobo. Hallan cuerpo de venezolano desaparecido en un embalse en Colombia. Gobernación rehabilitará estructuras viales en Barinas. Agricultores de Mérida reportan bajas a ganancias por la venta de sus rubros. Altos mandos militares de Cuba y Estados Unidos se reunieron en Guantánamo. Cae red colombiana que vendía falsos medicamentos. Abelardo de la Estrella gana la primera vuelta de presidenciales en Colombia. Presidente Gustavo Petro no aceptó los resultados del preconteo electoral. Países de África Oriental se reunirán por el ébola. Un meteoro explotó sobre Estados Unidos con fuerza de 300 toneladas. Elecciones en Colombia dejaron 7 capturados por compra de votos y fraude electoral. Cientos de peruanos marchan en Lima contra Keiko Fujimori. FIFA revela nueva estrategia digital de cara al Mundial. Uruguay ya tiene sus convocados para el Mundial 2026. Ancelotti garantiza a Neymar en el Mundial pese a su lesión. Cantante Dua Lipa y Kajun Turner se casaron en Londres. Enme, hija de Jennifer López y Marc Anthony, anuncia su nuevo nombre y género. En efemérides, en 1980 se inaugura la televisión a color en Venezuela. En 1813 se produce la Batalla de Mérida. En 1841 muere Nicolás Appert, inventor de la leche condensada. En 1863 se sustituyó el alumbrado público a base de querosén por gas carbónico. En 1926 nació la actriz Marilyn Monroe. En 1948 se fundó la compañía de ropa deportiva Puma. En 1953 se inicia transmisiones la televisora Televisa. En 1954 se aprueba la construcción del teleférico de Caracas. En 1957 se crea la empresa Casio en Tokio. En 1962 nace el actor comediante Wilmer Ramírez. En 2020 entra en vigencia el nuevo precio de la gasolina a 0,50 centavos de dólar. Hoy es el Día Internacional de la Leche, Día Mundial de las Madres y los Padres, Día Internacional de la Infancia, Día de la Ascensión de Jesús, Día Mundial de los Arrecifes. En 2006 muere la cantante española Rocío Jurado. En 1996 nace el actor Tom Holland, protagonista de Spider-Man. En 1937 nace el actor Morgan Freeman. En 1956 nace la cantante argentina Amanda Miguel. En 1971 nace el actor Mario Cimarro. Te dejamos esta frase: la vida es muy simple, pero insistimos en hacerla complicada. Confucio. 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
2: Rigor operativo ante el reparo fiscal. En el entorno económico actual, defender el patrimonio de una empresa va mucho más allá de blindar la liquidez. El verdadero desafío está en la operación diaria, donde una debilidad en el soporte de un cobro o la falta de materialidad en una transacción constituyen la puerta abierta a un reparo fiscal que puede comprometer años después. Un reparo fiscal no es solo una sanción económica, es una alerta sobre las fisuras en el control de tu negocio. Por eso, la solvencia de una organización no se mide por cómo reacciona ante una fiscalización, sino por cómo se anticipa ante ella. El blindaje operativo exige aplicar un rigor técnico implacable en cada proceso, asegurando que cada gasto sea legítimo, demostrable e irreprochable ante la revisión.

0: se convierte en la norma. La organización experimenta una transformación profunda. Deja de actuar bajo el temor de la contingencia para operar desde la certeza absoluta. Y este nivel de control y pulcritud institucional es el que verdaderamente proyecta a la empresa hacia la excelencia, consolidando una estructura intachable, un legado transparente y la solidez necesaria para liderar con autoridad en el mercado.
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0: 9:56.
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2: Sensación informa. La primera edición de Expolara Es Café 2026 se llevará a cabo desde este 12 hasta el 14 de junio en La Flor de Venezuela. De esta manera lo comenta la presidenta de la Corporación de Turismo del Estado Lara, licenciada Carmen Julia Leal.
3: Nosotros nos sentimos bien complacidos de estar promocionando la Expolara Es Café 2026, su primera edición. Luis Reyes Reyes, nuestro gobernador.

0: tiene el estado en sus 9 municipios, aunque los 9 no son productores de café, pero igual tienen la participación en esta vitrina para vender las bondades que tenemos.
1: No solamente se expondrá café, sino que habrá otros stands con rubros comerciales de la región.
0: Nosotros en esta oportunidad no solo tendremos los stands comerciales, sino que también tenemos el ciclo de ponencias, tenemos además la participación de las mujeres emprendedoras del café y nuestros emprendedores de las distintas áreas. Además, también tendremos la área gastronómica, el área infantil, el área de exposiciones agroindustriales.
1: También se enseñará el proceso de la siembra del café desde la semilla hasta su comercialización.
0: Porque tenemos que mostrar el proceso desde la semilla hasta cómo se siembra, cuál es el proceso, cómo los tipos de procesos por el que pasa el fruto, el cerezo del café, para llegar ya a ser tostado con las distintas técnicas que hay. Después viene el proceso de la molienda, evidentemente ya la cadena de distribución del mismo.
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1: La hora. 10:10.
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0: 10 y 24 minutos.
1: La división informativa de la FM Sensación presenta. Resumen de las noticias más relevantes que todos escucharon en nuestros avances informativos cada media hora. Reporta Richard Alexander Lameda, 14600 Colegio Nacional de Periodistas, Seccional Lara. Edición en montaje, Elvin Alexander Lameda. Resumen informativo, mes de mayo. El 1 inició el primer ciclo de vacunación contra la fiebre aftosa. Accidente en México deja saldo de 11 fallecidos y 31 heridos. Sicario asesina a ex candidato al Senado de Perú de 58 años. Pesista venezolano Keidomar Vallenilla recibe oro al coronarse triple campeón panamericano en Panamá. Venezolano Yadier Molina electo al Salón de la Fama de los Cardenales de San Luis. El 2, Inamed anunció el comienzo de la temporada de ondas tropicales en Venezuela. Aterrizó en Miami el primer vuelo directo desde de Venezuela hacia Estados Unidos en 7 años. Shakira ofreció concierto gratuito en Copacabana, Brasil, con asistencia de 2 millones de personas. El 3, Yulimar Carolina Horta Alvarado, de 33 años de edad, muere tras ser impactada por una bala perdida al este de Barquisimeto. Gobierno conforma brigadas de atención integral para proteger adultos mayores. El 4, la sala plena del Tribunal Supremo de Justicia incorpora a los magistrados suplentes en las vacantes generadas por las jubilaciones de 8 magistrados. Principales. Se anunció que la nueva audiencia del presidente Maduro y Cilia Flores sería el 30 de junio. Explosión de fábrica de pirotecnia en China dejó 26 muertos. El Inter de Milán se proclamó campeón de Italia. Se dio a conocer que Camila Álvarez Pérez es la reina de la Expoferia Carora 2026. El obispo de Carora, Carlos Enrique Curiel, entregó al Papa la camiseta del equipo Venezuela, actuales campeones del Clásico Mundial de Béisbol. El 5, la Asamblea Nacional autorizó la designación de Ernesto Villegas como embajador ante la UNESCO. El 6, vencieron los 45 días que pidió la presidenta encargada Delcy Rodríguez para plan de contingencia, pero los racionamientos eléctricos se mantienen en el país. Copa Airlines reinició sus vuelos entre Barquisimeto y Panamá. Venezuela se estremeció cuando un sujeto asesinó a puñaladas a su esposa e hijo de 2 años en Miranda. Falleció Ted Turner, fundador de CNN, a los 87 años. Falleció cantante de música venezolana Francisco Montoya, a los 82 años, le llamaban el Tigre de Payara. Venezolana Claudia Rengifo obtiene oro en el Mundial Junior de Halterofilia en Egipto. El

Guare. Hombre golpeó y abusó sexualmente de su propia madre en Zulia. Tared El Aizami denunció que fue sometido a torturas. Laura Fernández juró como presidenta de Costa Rica. El 9, presidenta encargada Delcy Rodríguez denunció irregularidades en el sistema de justicia por jueces que se atrevían a cobrar por la amnistía. El encargado de negocios de Estados Unidos en Venezuela, John Barrett, anunció que la embajada continúa con el proceso de búsqueda y selección de personal local. Explosión en una mina de Colombia dejó 4 trabajadores muertos. Falleció el histórico manager de los Bravos de Atlanta, Bobby Cox. El 10, Barcelona ganó el clásico y se consagró campeón de la liga. El 11, Donald Trump consideró convertir a Venezuela en el estado 51 y la presidenta encargada rechazó dicha propuesta. Zulia se coronó campeón en las Olimpiadas de Robótica Regional de Falcón. Reportaron explosión del gasoducto de PDVSA en Falcón. Emitieron orden de aprehensión contra Evo Morales tras declararlo en rebeldía. Los jóvenes Eliezer Álvarez de 21 años y Joan Castillo de 18 perdieron la vida en accidente en moto en Alara Zulia, sector Palmarito. El 12, la Asamblea Nacional aprobó en segunda discusión reforma a la ley orgánica del Tribunal Supremo de Justicia. Detienen al director y a 11 funcionarios de la Policía Municipal de Anaco, estado Anzoátegui, tras muerte de exconcejal bajo custodia. Designan a Antonio Ecarri como líder de grupo de amistad parlamentaria con Estados Unidos. Hayan desmembrado al exboxeador Jainer Gómez en Colombia. Venezolana Natalie Grimán ganó oro en Panamericano de lucha en Estados Unidos. El 14, Donald Trump llegó a Pekín y se reunió con el presidente chino Xi Jinping. Anuncian la primera ley de locución en Venezuela, un hito para los profesionales de la voz. El 16, el gobierno venezolano confirmó deportación de Alex Saab a Estados Unidos por presuntos delitos de corrupción en el país estadounidense. 4 niños murieron ahogados en una laguna de Monagas. Venezolano Jorge Urrego se anunció como uno de los 4 árbitros en participar en el Mundial de Fútbol FIFA 2026. El 17, murió Carmen Navas, madre de Víctor Quero. Fue reinaugurado el Mercal en Carora. Murió en accidente de moto Jesús Edierdo Moromo Cuevas, de 22 años, cerca de Palmarito. El 18, encargado de negocios de Estados Unidos en Venezuela, John Barrett, visitó hospitales en Caracas para supervisar medicinas enviadas por el país norteamericano. Vivienda se incendió por completo en el caserío Las Veras, dejando en la calle a una madre soltera y a sus 2 hijas. Comenzaron a incrementarse las colas en estaciones de gasolina en Carora. El 19, excarcelaron a 20 trabajadores del caso PDVSA Obrero recluidos en la cárcel de Yare 2. Liberaron bajo medidas de presentación a los ex policías metropolitanos Héctor Robaín, Erasmo Bolívar y Luis Molina. Presidente de Rusia, Vladimir Putin, llegó a Pekín en una visita de Estado. José Luis Rodríguez Zapatero se convirtió en el primer expresidente imputado de la democracia española. José Mourinho regresó como técnico al Real Madrid. El 20, ministro de Ecosocialismo, Félix Yáñez, en visita a Barquisimeto, condenó la explotación ilegal de carbón en Lara. Portaaviones de Estados Unidos llega al Caribe. Hallaron sin vida a la colombiana Yulixa Tolosa tras cirugía estética en clínica ilegal de Bogotá. Estados Unidos presentó acusación formal contra expresidente cubano Raúl Castro. El 21, Tigres de Aragua ratificó la salida de Osi Guillén. Presidenta encargada Delcy Rodríguez aprobó ampliación del Parque Nacional Terepaime en Lara. El 22, Camila Fabri e hijos de Alex Saab fueron deportados de Venezuela rumbo a Italia. Renunció Tulsi Gabbard, la directora de inteligencia de Donald Trump. Mujer de 69 años recibe la primera eutanasia en Uruguay. Pep Guardiola confirmó su salida del Manchester City. El 23, comunidad de la Guzmán atendió una trampa y atrapó al bombero dedicado al robo de bombonas en dicha comunidad. Quedó inaugurada sede del consulado de Colombia en Barquisimeto. Embajada de Estados Unidos ejecutó simulacro de evacuación en Venezuela con sobrevuelo de aeronaves. Asamblea Nacional abre proceso de postulaciones para magistrados del Tribunal Supremo de Justicia. Shakira y Burna Boy estrenan el videoclip de Dai Dai. Barcelona femenino se titula campeón de la Champions. El 24, falleció al chocar contra un árbol en la avenida Pedro León Torres de Carora el aregueño José Antonio Meléndez Pérez, de 35 años. Destituyeron al director del internado judicial de Barinas tras protesta. El 25, iniciaron en Venezuela votaciones para elecciones presidenciales de Colombia. Falleció Manuel Cipriano Heredia, expresidente de Fedenaga. Entraron en vigencia nuevas tarifas de viajes en Venezuela. El 26, la presidenta encargada Delcy Rodríguez anunció reestructuración del gabinete. Designaron a Timoteo Zambrano como

0: embajador en España, Alexia Putellas, se despidió del Barcelona. Servicios del Banco Digital de los Trabajadores presentó fallas en su multiplataforma. El 27 colapsó parcialmente la estructura del puente Guardagallo entre Barquisimeto y Cabudare. Hija de un familiar fallecido denunció que roedores comen piel de cadáveres en el Hospital Central de Barquisimeto. La presidenta encargada, Delcy Rodríguez, se designó a Héctor Rodríguez como comisionado para la reestructuración del gobierno. Donald Trump confundió a Irán con Venezuela. Águilas del Zulia anunció como su manager a Guillermo Quirós. Influencer Valentina Moore es enviada a prisión por presunto hurto a ciudadano estadounidense. El 28 reactivaron ferry Paraguaná para la ruta Anzoátegui y Nueva Esparta. El 29 reportaron primera nevada de la temporada en Páramo de Mérida. Presidenta encargada Delcy Rodríguez anunció crear el Viceministerio de Inteligencia Artificial y Eficiencia Productiva. Novak Djokovic quedó eliminado del Roland Garros. El 30, el PSG se proclamó bicampeón de Europa. El mes de mayo cerró en Lara con 20 muertes violentas, la mayoría por accidentes viales.
1: Resumen informativo preparado en la división informativa de Sensación.
0: Pendientes para resúmenes sucesivos durante los meses que restan del año. Edición y montaje Edwin Alexander Lameda. Reporta Richard Alexander Lameda, 14600 Colegio Nacional de Periodistas, Seccional Lara.
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0: Flor Pálida es la historia de un hombre que conoció a una mujer marchita y deshojada por las adversidades y a quien juró cuidar hasta que...

el propio autor de esa canción, Polo Montañez, quien conoció a esa dama de nombre Adiar García, una mesera, cuando ella estaba pasando por un momento muy difícil en su vida, física y emocionalmente, en un restaurante de Cuba.

0: prometiéndole no abandonarla jamás y hacerla feliz por el resto de su vida. Soy Richard Alexander Lameda.
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0: 10:51.
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2: Buenos días, Carola Torres Lara, Venezuela Planeta. Desde la división informativa de la FM Sensación te reporta Richard Alexander Lameda, 14600, Colegio Nacional de Periodistas, Seccional Lara. Los titulares más importantes de las informaciones acontecidas hasta este momento en nuestro planeta. Edición y montaje, Elvin Alexander Lameda.
3: Una humilde vivienda se incendió por completo en el caserío El Combate en el municipio Torres, destruyéndolo todo, incluyendo 3 motos. 2 accidentes en moto en hechos distintos en las últimas horas dejaron 4 heridos en Carora. Por allanamiento a presuntos a una homosexual al este de Barquisimeto, el Ministerio Público abrió una investigación, dando como resultado inicialmente la captura de 5 funcionarios de la Policía Nacional Bolivariana que participaron en el hecho. Accidente de vehículo en Quíbor dejó 2 heridos. A partir de hoy, lunes 1 de julio, la tarifa máxima del transporte público urbano en el país se ajusta a 140 bolívares. Capturado hombre tras apuñalar a otro en la vía pública en Carabobo. Fenómeno Superdiño acabó con el 4% de la población mundial en 1877 y amenaza con repetirse. Identifican cuerpo calcinado en Aragua. Asesinan a venezolana que abrió la puerta a un desconocido en su vivienda en Colombia. Hoy lunes se dio inicio a la consulta sobre reforma al sistema penal. España aprobó la naturalización de 36.271 venezolanos. 9 muertos tras colisión de frente entre autobús y camión de carga en Anzoátegui. Muere ahogado joven en playa del litoral central. Autoridades atendieron contingencia por lluvias en Barcelona, Táchira y Barinas. Policía incautó motocicleta con el tubo de escape modificado que alteraba la paz de vecinos en Maracaibo. Desmantelan red que difundía videos sexuales de adolescentes en internet. Hallan con vida a los tripulantes de un barco desaparecido hace casi un mes en el Caribe. Delegación venezolana visita experiencias hoteleras de China. Inicia producción de cauchos para motos en Carabobo. Hallan cuerpo de venezolano desaparecido en un embalse en Colombia. Gobernación rehabilitará estructuras viales en Barinas. Agricultores de Mérida reportan bajas a ganancias por la venta de sus rubros. Altos mandos militares de Cuba y Estados Unidos se reunieron en Guantánamo. Cae red colombiana que vendía falsos medicamentos. Abelardo de la Estrella gana la primera vuelta de presidenciales en Colombia. Presidente Gustavo Petro no aceptó los resultados del preconteo electoral. Países de África Oriental se reunirán por el ébola. Un meteoro explotó sobre Estados Unidos con fuerza de 300 toneladas. Elecciones en Colombia dejaron 7 capturados por compra de votos y fraude electoral. Cientos de peruanos marchan en Lima contra Keiko Fujimori. FIFA revela nueva estrategia digital de cara al Mundial. Uruguay ya tiene sus convocados para el Mundial 2026. Ancelotti garantiza a Neymar en el Mundial pese a su lesión. Cantante Dua Lipa y Kajun Turner se casaron en Londres. Enme, hija de Jennifer López y Marc Anthony, anuncia su nuevo nombre y género. En efemérides, en 1980 se inaugura la televisión a color en Venezuela. En 1813 se produce la Batalla de Mérida. En 1841 muere Nicolás Appert, inventor de la leche condensada. En 1863 se sustituyó el alumbrado público a base de querosén por gas carbónico. En 1926 nació la actriz Marilyn Monroe. En 1948 se fundó la compañía de ropa deportiva Puma. En 1953 se inicia transmisiones la televisora Televisa. En 1954 se aprueba la construcción del teleférico de Caracas. En 1957 se crea la empresa Casio en Tokio. En 1962 nace el actor comediante Wilmer Ramírez. En 2020 entra en vigencia el nuevo precio de la gasolina a 0,50 centavos de dólar. Hoy es el Día Internacional de la Leche, Día Mundial de las Madres y los Padres, Día Internacional de la Infancia, Día de la Ascensión de Jesús, Día Mundial de los Arrecifes. En 2006 muere la cantante española Rocío Jurado. En 1996 nace el actor Tom Holland, protagonista de Spider-Man. En 1937 nace el actor Morgan Freeman. En 1956 nace la cantante argentina Amanda Miguel. En 1971 nace el actor Mario Cimarro. Te dejamos esta frase: la vida es muy simple, pero insistimos en hacerla complicada. Confucio. 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

0: pesar de tocar el éxito con los dedos, siempre cargó una pena por el deseo de volver a ver a su familia.
1: No ayude más, Fidel Castro, para que se vaya y me deje una Cuba libre del comunismo.
0: Admirablemente, su música reflejó fiesta y alegría. Esta es la línea de tiempo de Celia Cruz. 1925. Si los timbales y los tambores pudieran hablar, estamos convencidos que preguntarían por Celia Cruz. La guarachera, así también llamada, fue toda una personalidad, un huracán de emociones, un terremoto que puso Cuba patas arriba.
2: Pero bueno, ¿y yo por qué hablo tanto si ustedes lo único que quieren oír es música y salsa de la buena?
0: Nació un 21 de octubre en el barrio Santos Suárez, en La Habana, y no se le conoce como la reina de la salsa por azar, sino por toda una vida volcada a su voz y a su tierra. En esta línea de tiempo, nos gustaría contarte no solo su carrera artística, sino también las anécdotas que nos hacen pensar que la sonrisa de quien llenaba de azúcar los escenarios más importantes traía escondido algo de melancolía durante muchos años.
1: ¡No ayuden más, Fidel Castro! ¡Para que se vaya y me deje una Cuba libre del comunismo!
0: Celia de la Caridad Cruz Alfonso fue la segunda hija del fogonero de los ferrocarriles Simón Cruz y de Catalina Alfonso Ramos, y compartió su infancia con sus tres hermanos, Dolores, Gladys y Bárbaro. Desde pequeña arrullaba con canciones de cuna a los menores de la casa. Fue ahí cuando empezó el bichito de la música. Esta afición fue avalada por su madre, mas no su padre, que sí la apoyó cuando Celia quiso ser educadora, iniciando así sus estudios en la Escuela Nacional de Maestros. Sin embargo, su pasión pudo más y termina abandonándolo para luego matricularse en el Conservatorio de Música. Así Cuba perdió a una futura maestra, pero ganó a una de las mejores cantantes que esa tierra ha visto nacer.
3: Mira, mijita, tú dejes negro ese así, no le hagas caso, y tú sigue adelante que yo te apoyo. Hoy soy, sin necesidad de que mi papá se avergonzara.
0: Y mientras todo esto sucedía, Celia se las arreglaba para participar en programas radiofónicos para aficionado, como La Hora del Té o La Corte Suprema del Arte, en los que obtenía primeros premios como un pastel, una cadena de plata y hasta dinero en efectivo.
3: Necesidad de comprarme los libros, pues fui a las emisoras donde casi siempre ganaba y ahí compraba las libros.
0: A la par participaba en otras orquestas como El Botón de Oro, Gloria Matancera y Sonora Caracas. Pero, ¿sabes qué le empujó en verdad a dejar la carrera de maestra por la música? Pues fue una docente quien le dijo que, así como cantaba, podía ganar en un día lo que ella en un mes.
3: No ejerzas y sigue cantando, que tú en un día vas a ganar lo que yo gano en un mes.
0: 1948. La oportunidad que estaba esperando llega este año con Las Mulatas de Fuego de Roderico Rodney Meira. La agrupación de bailarinas y cantantes la contrató para participar en diversas presentaciones. ¿Y saben qué pasó? Un éxito rotundo.
4: Celia Cruz y Las Mulatas de Fuego.
0: Dos años después, la inolvidable Celia ingresó a la que sería la catapulta de su fama, la Sonora Matancera. En ese momento, la agrupación musical más popular y exitosa de Cuba. Su participación fue para tomar el lugar de la cantante puertorriqueña Mirtha Silva, quien había decidido dejar la agrupación para regresar a su tierra, dejando disponible la vacante para una voz femenina. El 15 de diciembre de 1950, graba su primer tema titulado Cao Cao Mani Pacao, de Joselito Carbó Méndez. Te contamos que la Sonora Matancera grabó su primer long play en 1955, es decir, que solo había publicado sencillos en los años anteriores, destacándose en la voz de Celia Cruz el bolero Mambo Tu Voz de Ramón Cabrera, la famosa burundanga, el yerberito moderno, Cosa Negra, la sopa de botella, la cumbanchera de Belén, entre otros.

0: me han dado un disco de oro por el Yerberito, ya no me lo van a dar.
1: Para mí,
0: porque ya
1: es el número que más yo canto en mi vida.
2: 1960. En pleno auge de la Revolución Cubana dirigida por Fidel Castro, Celia Cruz cumple un contrato en México, sin saber que nunca jamás volvería a pisar su amada Cuba. Sí, el gobierno castrista fichó a todos aquellos cubanos que cumplían contratos laborales en el extranjero y los condenó moralmente a no poder volver a su país. Y entre todos aquellos compatriotas se encontraba la joven Celia de 35 años.
3: Nosotros le hablábamos a mi mamá y le decíamos, mira, ella no puede regresar porque si ella viene, pues la cogen presa. Y mi mamá decía, no, que no venga, que no venga.
2: La relación con Fidel Castro siempre ha estado dividida. Algunos aseguran que fue una camarada y otros una espía. Pero, ¿por qué la primera hipótesis de simpatizar con el régimen castrista? Pues todo se debe al tema Guajiro, ya llegó tu día. Una guaracha que resalta la importancia de la llegada de la reforma agraria entre las nuevas medidas implementadas por el gobierno revolucionario. Escucha atentamente la letra.
4: La tierra sagrada, porque Dios mandó a Fidel.
5: Si le cantó a Fidel Castro, al principio todo Cuba le cantó a Fidel
6: Realmente
5: Castro.
6: Las bandas y los músicos que viven en Cuba tienen que respetar al general.
2: Era común que los artistas le dedicaran temas al nuevo gobierno, pues había mucho descontento popular en la gestión dictatorial de Fulgencio Batista. Pero al año siguiente, todo cambió. El régimen de Castro hizo que todas las instituciones privadas pasaran a propiedad del gobierno, entre ellas las emisoras de radio y la televisión, incluyendo los bares, dejando sin trabajo a muchos artistas. Fue así como una Celia Cruz empezaba a convertirse en un ícono contra el comunismo, que amenazaba con quitarles la libre expresión y el arte de su país.
4: No ayuden más a Fidel Castro para que se vaya y me deje una Cuba libre del comunismo.
2: Según las memorias de su libro autobiográfico titulado Celia, mi vida, la reina de la salsa tuvo dos encuentros con el revolucionario. El primero fue durante una presentación cuando, a través de un asistente, la mandó a traer y ella contestó que él debía acercarse. Otra fue la insistencia para que cantara en sus actividades políticas, a lo que ella se negó. Y por último, cuando le dijo que al terminar un show debía saludarlo como todos los músicos. ¿Y saben qué pasó? Pues no lo hizo y le costó su sueldo. Sí, no le pagaron solamente porque no le rindió respeto a Fidel Castro. Todo esto contribuyó, entre otras cosas, a que se negara su regreso a la tierra que la vio nacer.
7: Yo salí en octubre del año 60, el que no regresaba según él ya no era cubano. No estoy dispuesta a pedirle una visa para entrar, porque ese es mi país.
2: La guarachera, cuando abandonó Cuba, era consciente también de la enfermedad de sus padres. De hecho, 7 días después de dejar la isla, su padre Simón falleció. Sin embargo, el rencor contra Fidel Castro se acentuaría el 7 de abril de 1962, cuando recibe la noticia de que su madre había perdido la batalla contra el cáncer. Un hecho que le llenó de impotencia, pues no le permitieron su ingreso al país para acompañar su última morada.
8: Porque no le permitió ir a sepultar a su madre en Cuba.
9: Y lamento que Celia no haya podido volver a Cuba porque Celia es Cuba.
2: Muchos creen que Celia se fue de Cuba porque no simpatizaba con Castro, pero no fue así. La misma guarachera contó que su viaje a México fue para mejorar la calidad de vida de su madre. El doctor le había dicho que le quedaba solo 2 años de vida, pero si mejoraban su alimentación y medicinas, podían llegar a disfrutarla hasta 4 años más.
10: Y mi mamá tenía cáncer, a mí me le habían dado 2 años de vida, yo salí a buscar dinero, o sea, dólares, porque pesos habían allá.
2: En el país azteca le iba más que bien. Todas las presentaciones eran un completo éxito y Celia juntaba todo para enviarse a su familia mientras seguía trabajando. El problema fue que solo le daban plazo 4 meses para estar fuera del país y luego no podía regresar.
10: Ya dijeron que el que no volviera en octubre ya no era cubano. Muy triste para mí que quise ir a verla y no me permitieron ir.
2: Fue entonces que ella juró no volver en tanto Fidel existiera, que existió hasta el 2016, 13 años más que Celia, y juró que su música no se escucharía en un solo rincón de la isla. Los dos cumplieron. Fue en esas fechas donde surgieron las hipótesis de que la sonera era una espía encubierta que colaboraba con el FBI, argumentos que nunca se pudieron comprobar. Por otro lado, estaba su carrera con la Sonora Matancera, en el que participó de varios long play. grabando un total de 188 canciones con ellos y participando en breves escenas en películas mexicanas. Entre los temas más recordados con el grupo está Bernabé, Saoko, Juancito Tucupey y Pinar del Río.

En 1965 culminaría una etapa vertiginosa de 15 años con la Sonora Matancera, para convertirse en una solista apoyada por su esposo Pedro Knight, con quien se casó el 14 de julio de 1962 en una ceremonia civil. De esta relación, que duró 41 años, se deslumbraron grandes secretos que ya te iremos contando. 1965. Para este año, su esposo, quien era el primer trompetista de la Sonora Matancera, deja su puesto y asume el papel de su manager y arreglista. Allí lanza su primer álbum debut titulado Canciones que yo quería haber grabado primero. El disco de son, mambo, rumba y bolero, tienen temas como Quizás, Quizás, Quizás, Espinita, Piel Canela, La Mucura y otros.

0: Paralelamente, Celia Cruz asumió la nacionalidad estadounidense luego de haber permanecido 5 años en aquel país como aislada política. A pesar de esto, el inglés no fue el mejor aliado de Celia, dando origen a una de sus célebres frases, "My English is not very good looking", que significa "mi inglés no es muy bueno". Esta acción fue visto como un insulto para algunos de sus compatriotas.
1: Llevo aquí, pero desde Cuba para acá, Celia Cruz ha hecho tantas cosas buenas, que si por casualidad esto está malo, me merezco el perdón.
0: Al año siguiente, en 1966, es contactada por el rey del timbal Tito Puente para actuar con su orquesta. Ambos músicos iniciaron así una asociación que tuvo como resultado 6 álbumes musicales. Cuba y Puerto Rico son Kimbo Kimbumbia, etcétera, etcétera, etcétera, Alma con Alma, en España, y Algo Especial para Recordar.
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0: También grabó álbumes con la orquesta de Memo Salamanca, Juan Bruno Tarraza y Lino Frías, bajo el sello Tico Records. De esta época se desprende uno de sus grandes éxitos, llamado Bemba Colorá.

Un cambio musical la hizo ingresar a la salsa. Este año se unió al pianista y artista exclusivo del sello disquero Fania, Larry Harlow, y encabezó un concierto de música afrocubana en el Carnegie Hall de Nueva York. Allí se le interpretó Gracia Divina, su primera canción del género de la salsa y la puerta a este nuevo ritmo. El álbum resultante de este encuentro fue producido por Jerry Masucci, considerado uno de los creadores del género sonero junto al dominicano Johnny Pacheco. Posteriormente, participa en un legendario concierto grabado en vivo en el Yankee Stadium con la Fania All Star, un conjunto integrado por líderes de grupos latinos que grababan para el sello Fania. La campeona llegó y se coronó emperatriz de la salsa con Fania All Star en esta década, compartiendo escenario con grandes como Héctor Lavoe, Willy Colón, entre otros. Como dato, ¿sabías que durante su larga trayectoria Celia Cruz grabó unos 50 álbums? Sí, la cubana era una máquina de producción y dentro de estas había varias en compañía de los salseros más reconocidos a nivel mundial. Pero esto no fue todo. La guarachera también ha debutado en el cine realizando desde 1948 hasta 1995 un total de 11 películas y 3 telenovelas en México. Ah, no, pero si aún te parece poco, Celia también se dio un lujo que pocos artistas pueden darse. Sus canciones han sido incluidas en más de 30 películas. Ahora entiendes por qué el título de la reina. Si bien Celia era un boom en 1974, el álbum Celia y Johnny, en colaboración con Johnny Pacheco, logra obtener disco de oro. En total, grabaron a dúo 2 discos más, desprendiendo éxitos como Kimbara y Q.

Grandes figuras la buscaban para hacer duetos, desde Toña la Negra y Olga Guillot en aquellos tiempos, hasta Juan Gabriel, Rafael, Marc Anthony, Willy Chirino, Olga Tañón, Albita Rodríguez, Rubén Blades e incluso hasta Pavarotti se dio el gusto de compartir ese

solo ellos, también logró participar en el Barrio Sésamo, un programa para niños de todo el mundo. Mira su inolvidable paso por aquí. La salsera siguió conquistando cada rincón del mundo. Este año Celia se reencuentra con su alma la Sonora Matancera y graba el disco Feliz Encuentro, destacándose a Rencontín, a Recontán y el

0: Cinco años más tarde, volvería a acaparar más portadas de las ya acostumbradas tras el concierto en Santa Cruz de Tenerife, España. Ese concierto fue reconocido por la editora del libro Guinness de los Récords como el show más grande al aire libre de entrada gratuita. El concierto congregó a 250.000 personas. Esta exitosa fórmula de colaboraciones volvió con el álbum Bamboleo de 1988, la duodécima producción de estudio de la Fania All Star. Aquí se desprende la interpretación de Celia Cruz con Bamboleo, basada en parte de la letra del clásico venezolano Caballo Viejo de Simón Díaz. Como dato, Pedro Knight y Celia Cruz tuvieron más de 40 años juntos hasta que la guaracha nos dejó. Sin embargo, poco se sabe del romance que habría tenido con Ismael Rivera, llamado también el Sonero Mayor, a quien al igual que ella, eran los artistas mejor pagados de la disquera. Ambos grabaron la canción Cúcala. Cúcala, el dueto entre la reina y el rey del soneo, fue grabado en vivo en el Coliseo Roberto Clemente en San Juan, Puerto Rico, e incluido en el álbum Live de la Fania All Star de 1978. Tal vez esta situación habría pasado desapercibida si no fuese porque se dieron cuenta de la química instantánea entre ambos, esas que solo pasan una vez en la vida.
1: Sí, hay que aprender de mí, pero yo creo que yo aprendí también muchísimas cosas de él. Ahí tienen ustedes Cúcala.
0: Pero situémonos en 1958. Celia viaja a Puerto Rico junto a la Sonora Matancera para realizar una serie de conciertos que tendrían mano a mano con la orquesta de Cortijo. El duelo entre ambas agrupaciones propició otro encuentro de índole más personal, cuando la cubana y Maelo descubrieron una profunda afinidad entre ellos. Celia era una dama, mientras que Ismael era un mujeriego y no tomaba casi nada en serio, salvo su familia y la música. Pero como los polos opuestos se atraen, precisamente esas diferencias de personalidad generaron gran atracción entre ambos cantantes apenas se conocieron.
1: Estaba en mis años mozos, estaba muy buena moza cuando aquello me... jovencita, y siempre pues tenía alguien, siempre se atreve.
0: Finalmente, quien logra desilusionar a Celia es la propia madre de Ismael, quien le aconseja que se aleje de su hijo. Y así es como este romance que pudo ser, no fue. Esta historia es contada por el periodista puertorriqueño Juan Moreno en dos libros, cada uno dedicado a la vida de los reyes de la salsa, sustentado en investigaciones, entrevistas, recortes periodísticos y más. Por otro lado, es el misterio alrededor de su relación con Pedro Knight, pues siempre se le cuestionó a la pareja la ausencia de hijos, secreto que quedó aclarado tras

0: de Los Ángeles. Ya era una celebridad en los Estados Unidos, pero aunque toda América la idolatraba desde la Patagonia Argentina hasta el Estrecho de Bering, ella nunca pensó en California, ni en Arizona, ni en Hollywood, sino en Cuba. Y claro ejemplo es el momento que logra capturar el fotógrafo de Miami, Carlos Manuel Guerrero, en la que se puede ver cómo la cantante introduce su mano dentro de la cerca, agarra un poco de tierra cubana con sus manos y la echa en una bolsa. Su pena por no volver duró toda su vida, porque no volvió. Ese trozo de tierra era lo único que le quedaba del país que la vio nacer. Ese mismo país que por culpa directa del gobierno censuró su imagen en la televisión y todas sus canciones en la radio.
1: Yo vi eso y la retraté, que para mí fue muy impactante. Y lloré. Era buenísima persona.
0: Ya como un primer premio Grammy obtenido por el disco Ritmo en el Corazón de 1988 con Rey Barreto, en 1993 llega Azúcar Negra, que alcanzó los primeros lugares de popularidad en las principales radios. Entre ellas están Te Busco,

0: 4:56.
1: 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Resumen informativo mes de mayo. El 1 inició el primer ciclo de vacunación contra la fiebre aftosa. Accidente en México deja saldo de 11 fallecidos y 31 heridos. Sicario asesina a excandidato al Senado de Perú de 58 años. Pesista venezolano Keidomar Vallenilla recibe oro al coronarse triple campeón panamericano en Panamá. Venezolano Yadier Molina electo al Salón de la Fama de los Cardenales de San Luis. El 2, Inamed anunció el comienzo de la temporada de ondas tropicales en Venezuela. Aterrizó en Miami el primer vuelo directo desde de Venezuela hacia Estados Unidos en 7 años. Shakira ofreció concierto gratuito en Copacabana, Brasil, con asistencia de 2 millones de personas. El 3, Yulimar Carolina Horta Alvarado, de 33 años de edad, muere tras ser impactada por una bala perdida al este de Barquisimeto. Gobierno conforma brigadas de atención integral para proteger adultos mayores. El 4, la sala plena del Tribunal Supremo de Justicia incorpora a los magistrados suplentes en las vacantes generadas por las jubilaciones de 8 magistrados. Principales. Se anunció que la nueva audiencia del presidente Maduro y Cilia Flores sería el 30 de junio. Explosión de fábrica de pirotecnia en China dejó 26 muertos. El Inter de Milán se proclamó campeón de Italia. Se dio a conocer que Camila Álvarez Pérez es la reina de la Expofelia Carora 2026. El obispo de Carora, Carlos Enrique Curiel, entregó al Papa la camiseta del equipo Venezuela, actuales campeones del Clásico Mundial de Béisbol. El 5, la Asamblea Nacional autorizó la designación de Ernesto Villegas como embajador ante la UNESCO. El 6, vencieron los 45 días que pidió la presidenta encargada Delcy Rodríguez para plan de contingencia, pero los racionamientos eléctricos se mantienen en el país. Copa Airlines reinició sus vuelos entre Barquisimeto y Panamá. Venezuela se estremeció cuando un sujeto asesinó a puñaladas a su esposa e hijo de 2 años en Miranda. Falleció Ted Turner, fundador de CNN a los 87 años. Falleció cantante de música venezolana Francisco Montoya a los 82 años. Le llamaban el Tigre de Payara. Venezolana Claudia Rengifo obtiene oro en el Mundial Junior de Halterofilia en Egipto. El 7, Asamblea Nacional aprobó volver a 32 magistrados en el Tribunal Supremo de Justicia. La Vicepresidencia Sectorial de Obras Públicas y Servicios informó que Venezuela alcanzó un hito histórico en la demanda eléctrica al registrar la cifra de 15.579 megavatios. El secretario de Estado de Estados Unidos, Marco Rubio, visitó el Vaticano y se reunió con el Papa León XIV y el Cardenal Pietro Parolin. Habitantes de Mérida protestaron con cacerolazos tras cortes eléctricos de hasta 12 horas. Shakira anunció el tema Dai Dai como la canción del Mundial de la FIFA 2026. Vinotinto Sub-17 femenina clasifica al Mundial. El 8, una pareja y su pequeña hija quedaron en la calle tras incendio provocado por fluctuación eléctrica en Cabudare. Hombre golpeó y abusó sexualmente de su propia madre en Zulia. Tare de la Isamí denunció que fue sometido a torturas. Laura Fernández juró como presidenta de Costa Rica. El 9, presidenta encargada Delcy Rodríguez denunció irregularidades en el sistema de justicia por jueces que se atrevían a cobrar por la amnistía. El encargado de negocios de Estados Unidos en Venezuela, John Barrett, anunció que la embajada continúa con el proceso de búsqueda y selección de personal local. Explosión en una mina de Colombia dejó 4 trabajadores muertos. Falleció el histórico manager de los Bravos de Atlanta, Bobby Cox. El 10, Barcelona ganó el clásico y se consagró campeón de la liga. El 11, Donald Trump consideró convertir a Venezuela en el estado 51 y la presidenta encargada rechazó dicha propuesta. Zulia se coronó campeón en las Olimpiadas de Robótica Regional de Falcón. Reportaron explosión del gasoducto de PDVSA en Falcón. Emitieron orden de aprehensión contra Evo Morales tras declararlo en rebeldía. Los jóvenes Eliezer Álvarez de 21 años y Joan Castillo de 18 perdieron la vida en accidente en moto en Alarazulia, sector Palmarito. El 12, la Asamblea Nacional aprobó en segunda discusión reforma a la ley orgánica del Tribunal Supremo de Justicia. Detienen al director y a 11 funcionarios de la Policía Municipal de Anaco, estado Anzoátegui, tras muerte de concejal bajo custodia. Designan a Antonio Ecarri como líder de grupo de amistad parlamentaria con Estados Unidos. Hayan desmembrado al exboxeador Jainer Gómez en Colombia. Venezolana Natalie Grimán ganó oro en Panamericano de lucha en Estados Unidos. El 14, Donald Trump llegó a Pekín y se reunió con el presidente chino Xi Jinping. Anuncian la primera ley de locución en Venezuela, un hito para los profesionales de la voz. El 16, el gobierno venezolano confirmó deportación de Alex Saab a Estados Unidos por presuntos delitos de corrupción en el país estadounidense. 4 niños murieron ahogados en una laguna de Monagas. Venezolano Jorge Urrego se anunció como uno de los 4 árbitros en participar en el Mundial de Fútbol FIFA 2026. El 17, murió Carmen Navas, madre de Víctor Quero. Fue reinaugurado el Mercal en Carora. Murió en accidente de moto Jesús Edierdo Moromo Cuevas, de 22 años, cerca de Palmarito. El 18, encargado de negocios de Estados Unidos en Venezuela, John Barres, visitó hospitales en Caracas para supervisar medicinas enviadas por el país norteamericano. Vivienda se incendió por completo en el caserío Las Veras, dejando en la calle a una madre soltera y a sus 2 hijas. Comenzaron a incrementarse las colas en estaciones de gasolina en Carora. El 19, excarcelaron a 20 trabajadores del caso PDVSA Obrero recluidos en la cárcel de Yare 2. Liberaron bajo medidas de presentación a los ex policías metropolitanos Héctor Robaín, Erasmo Bolívar y Luis Molina. Presidente de Rusia Vladimir Putin llegó a Pekín en una visita de Estado. José Luis Rodríguez Zapatero se convirtió en el primer expresidente imputado de la democracia española. José Mourinho regresó como técnico al Real Madrid. El 20, ministro de Ecosocialismo Freddy Ñáñez, en visita a Barquisimeto, condenó la explotación ilegal de carbón en Lara. Portaaviones de Estados Unidos llega al Caribe. Hallaron sin vida a la colombiana Yulixa Tolosa tras cirugía estética en clínica ilegal de Bogotá. Estados Unidos presentó acusación formal contra expresidente cubano Raúl Castro. El 21, Tigres de Aragua ratificó la salida de Osi Guillén. Presidenta encargada Delcy Rodríguez aprobó ampliación del Parque Nacional Terepaime en Lara. El 22, Camila Fabri e hijos de Alex Saab fueron deportados de Venezuela rumbo a Italia. Renunció Tulsi Gabbard, la directora de inteligencia de Donald Trump. Mujer de 69 años recibe la primera eutanasia en Uruguay. Pep Guardiola confirmó su salida del Manchester City. El 23, comunidad de La Guzmán atendió una trampa y atrapó al bombero dedicado al robo de bombonas en dicha comunidad. Quedó inaugurada sede del consulado de Colombia en Barquisimeto. Embajada de Estados Unidos ejecutó simulacro de evacuación en Venezuela con sobrevuelo de aeronaves. Asamblea Nacional abre proceso de postulaciones para magistrados del Tribunal Supremo de Justicia. Shakira y Burna Boy estrenan el videoclip de Dai Dai. Barcelona femenino se titula campeón de la Champions. El 24, falleció al chocar contra un árbol en la avenida Pedro León Torres de Carora el aregueño José Antonio Meléndez de Pérez, de 35 años. Destituyeron al director del internado judicial de Barinas tras protesta. El 25, iniciaron en Venezuela votaciones para elecciones presidenciales de Colombia. Falleció Manuel Cipriano Heredia, expresidente de Fedenaga. Entraron en vigencia nuevas tarifas de viajes en Venezuela. El 26, la presidenta encargada Delcy Rodríguez anunció reestructuración del gabinete. Designaron a Timoteo Zambrano como embajador en España. Alexia Putellas se despidió del Barcelona. Servicios del Banco Digital de los Trabajadores presentó fallas en su multiplataforma. El 27, colapsó parcialmente la estructura del puente Guardagallo entre Barquisimeto y Cabudare. Hija de un familiar fallecido denunció que roedores comen piel de cadáveres en el Hospital Central de Barquisimeto. La presidenta encargada Delcy Rodríguez se designó a Héctor Rodríguez como comisionado para la reestructuración del gobierno. Donald Trump confundió a Irán con Venezuela. Águilas del Zulia anunció como su manager a Guillermo Quirós. Influencer Valentina Moore es enviada a prisión por presunto hurto a ciudadano estadounidense. El 28, reactivaron ferry Paraguaná para la ruta Anzoátegui y Nueva Esparta. El 29, reportaron primera nevada de la temporada en Páramo de Mérida. Presidenta encargada Delcy Rodríguez anunció crear el Viceministerio de Inteligencia Artificial y Eficiencia Productiva. Novak Djokovic quedó eliminado del Roland Garros. El 30, el PSG se proclamó bicampeón de Europa. El mes de mayo cerró en Lara con 20 muertes violentas, la mayoría por accidentes viales. Resumen informativo preparado en la división informativa de Sensación. Pendientes para resúmenes sucesivos durante los meses que restan del año. Edición y montaje Edwin Alexander Lameda. Reporta Richard Alexander Lameda, 14600 Colegio Nacional de Periodistas, Seccional Lara. 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

0: para 6 pacientes.
1: Salazar destacó que muchos trabajadores de enfermería se han visto obligados a migrar hacia otras áreas laborales, incluso fuera del país, ante la imposibilidad de cubrir sus necesidades básicas con los ingresos actuales.
0: Esto es importante que el Estado sepa, que no es un gasto, es una inversión, porque cuando nuestros profesionales tengan un salario digno, que ellos puedan cubrir las necesidades de su familia, van a tener el 100%, vamos a tener llenos los hospitales como realmente, como los estándares que están establecidos.
1: El gremio de enfermeras exigió al Ejecutivo Nacional la aprobación de salarios dignos y el cese de las bonificaciones como principal forma de pago, asegurando que estos bonos no generan incidencias en beneficios laborales. Desde el Estado Zulia, Madeline Palmar, Unión Radio.
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0: 5:58.
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2: Sensación informa. Colegio de Enfermeros en Guárico aseguró que cerca de 45% de estos profesionales se dejaron sus puestos de trabajo. Jorge González amplía detalles con apoyo de Unión Radio.
3: Petra Malavé, presidenta del gremio en la región llanera, aseguró que la deserción de los profesionales es provocada principalmente por los bajos salarios.
4: Esta gente se ha ido, ¿verdad? Para el extranjero, han migrado para otros países en busca de mejoras salariales, como también se dedican a la economía informal. El manicomio curita por hacer unas uñas gana $10 y un salario básico, el salario que devenga un enfermero por nómina son de 240 bolívares.
3: El gremio también reclamó que existen trabajadores con doble cargo, uno por el Ministerio de Salud y otro en el Seguro Social, pero perciben un solo ingreso económico.
4: Si yo trabajo en dos partes, debe ser cancelado en las dos partes. Si yo trabajo en el Ministerio de Salud y trabajo en el Seguro Social, no es posible que solamente me paguen un bono. Quiere decir que yo le estoy trabajando gratis a la otra institución.
3: Finalmente solicitaron al gobierno nacional y regional información sobre los insumos médicos que llegaron al país proveniente de Estados Unidos. En Guárico, Jorge González, Unión Radio.
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0: 6:41.
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costado hacia el oeste de la ciudad. A ustedes gracias por seguirnos esperando para con esa confianza que nos brindan nosotros seguirles acompañando en la cocina, en el comedor, en la sala, en tu habitación, en tu lugar de trabajo, en tu vehículo. Hoy acompáñame a través de un texto WhatsApp por el 0424-584-5267. Te saluda quien te acompaña, Richard Alexander Romero.

Bendito por estos alimentos que me pones en la mesa para compartirlos en familia, para los que van a cenar, buen apetito en nuestra compañía. Oyamos a el español Miguel Ríos y Himno a la Alegría. Michael Jackson, el rey del pop, también de las baladas, con su

seguimos recordando a través de Inolvidable. Tu FM, sensación siempre con tus emociones. Vamos a abrir nuestro WhatsApp, vamos a abrir nuestras complacencias. Hola Richard, ¿cómo estás? Feliz martes para saludar y complacer a Belkis Molleja, hoy en sintonía de la FM Sensación, está cumpliendo 36 años, muchísimas felicitaciones en las casas de madera. Hola Richard, buenas tardes, para complacer a Margeli Valles, al señor Aldordo Sierralta, Germa Valles, Janie Sierralta, Ramón Rodríguez, Julio Sierralta, Pablo Rico, Pastor Rodríguez, también a Iris Chirino, que están en sintonía de la FM Sensación. Así que ustedes sigan escribiéndonos al 0424-584-5267. Y gracias a los que nos escuchan por internet a través de Seno Radio, por Google y por nuestra app de Sensación y también por la aplicación Radio Venezuela, la delanterita tricolor. En breve titulares, José Luis Rodríguez, voy a perder

0: Observatorio Naval Cajigal, Caracas, Venezuela. Observatorio Naval Cajigal, Caracas, Venezuela.
1: Al oír el tono serán las 19 horas, 0 minutos, 0 segundos.
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3: Son las 7:00, 7:00, son las 7 de la noche, hora del Observatorio Naval Cajigal, Caracas, Venezuela. En nuestro país, 7 de la noche, hora sensación. Buenas noches, Carola Torres Lara, Venezuela Planeta. Desde la división informativa de la FM Sensación, te reporta Richard Alexander Lameda. 14.600, Colegio Nacional de Periodistas, sección Lara. Algunos titulares de las informaciones más importantes acontecidas hasta este momento en nuestro planeta. Comenzamos. Vuelven a cometer un robo en la escuela Carlos Alberto Sampaio, en la urbanización Juan Jacinto Lara de Carora. Entre lo que se llevaron, comida de los niños de dicha institución.

detienen en Aragua a solicitado por Panamá por abuso sexual infantil. Detienen en Caracas a hombre acusado de mantener retenida a su expareja. Docente fue detenida en Cumaná tras presunta agresión a un estudiante dentro del aula. Retornan al país 126 venezolanos procedentes de Estados Unidos. La presidenta encargada, Delcy Rodríguez, anuncia línea 0800 extorsión para acabar con la matraca. Presidenta encargada lanza gran consulta nacional para la reforma de la justicia penal. El paso de la onda tropical número 7 dejó 2 fallecidos tras

ataque armado en Colombia. Más de 800 pescadores de Guiria en el estado Sucre cumplen 3 semanas sin trabajar por derrame de crudo. Derrames petroleros amenazan a 15 especies de aves en el país. Pasaje urbano mínimo se ha fijado en 140 bolívares a partir de hoy lunes en todo el país. Capturado hombre tras apuñalar a otro en la vía pública en el estado Carabobo. El fenómeno Super Niño acabó con el 4% de la población mundial en 1877 y amenaza con repetirse. Identifican cuerpo calcinado en la vía a Santa Cruz La Julia, en el estado Aragua. Se trata de un joven de 30 años. Asesinan a venezolana que abrió la puerta a un desconocido en su vivienda en Colombia. Este lunes ha iniciado la consulta sobre reforma al sistema penal venezolano. En materia internacional, Abelardo de la Espriella plantea condición para un eventual debate con Iván Cepeda, ambos aún candidatos a la presidencia de Colombia. Fingió un cáncer terminal para viajar a Australia y ahora la busca el FBI. Detienen a piloto de Estados Unidos en Paraguay tras decomiso de marihuana. Jefe de la Organización Mundial de la Salud celebra 5 recuperaciones de ébola. Masiva participación de colombianos en Madrid durante los comicios, también en Venezuela. Altos mandos militares de Cuba y Estados Unidos se reunieron en Guantánamo. Cae red colombiana que vendía falsos medicamentos. En más titulares, el presidente de Colombia, Gustavo Petro, no acepta los resultados del preconteo electoral de las elecciones de este domingo en primera vuelta. Países de África Oriental se reunirán por el ébola. Un meteoro explota sobre Estados Unidos con fuerza.

0: Keiko Fujimori. Las 7 y 5. En la materia deportiva, FIFA revela nueva estrategia digital de cara al Mundial. Recuerda que estas y otras informaciones ustedes las van a escuchar ampliadas en el noticiero de las 8 de la FM Sensación. 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
1: Son las 7:13 en Sensación con Inolvidables 7:13. Lo mejor de tu vida con Julio Iglesias, gran español, frustrado por no haber sido un gran futbolista, ya que tuvo un accidente y sufrió fracturas en los miembros inferiores, pero resultó ser un gran cantante.

Barajas de Barrio Nuevo. Saludos para Freddy Meléndez, igualmente para Miguel Querales, en sintonía de Sensación. Hola Richard, buenas tardes, para que me saludes a María José Campos, que está en sintonía de Sensación en la calle Camacaro. Saludos para ella, también para Daisy Alvarado, reportando audiencia de Sensación. Jenny Camacho,

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Cumaná. Estamos acá cerca de la playa. Y los saludos. La playa La Arestinga, dice este mensaje. Saludos para Oscar, también para Juan y para Margarita, reportando la sintonía. Son de acá de Carora, pero están en La Arestinga. Bueno, disfruten. Disfrutando de Inolvidable a través de Seno Radio. Excelente, qué maravilla, qué emoción. Hola Richard, buenas tardes. Para que me saludes a Arianna Torres. Hoy está sintonía de tu programa y de cumpleaños. ¿Cuántos años? No dice. De todas maneras, para ella muchísimas felicitaciones. Ustedes sigan enviando sus mensajes al 04-24-584-5267. La interacción con sensación siempre. Escuchemos desde Chicago a la bella voz de Lani Gold Star.

felicidad. 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

7:45 en Inolvidable con Sensación. 7:45 era Leo Dan, el cantante que viajó por muchos países y además tenía como casa los hoteles en donde se quedaba. Un viajero, el argentino Leonardo Dante, Leo Dan, pídeme la luna y te la bajaré. Por cierto que estamos en luna llena, va a salir una luna bellísima más tarde, pero es una luna azul, se va a ver a pesar de que está completa, muy lejana. Antes oíamos al cineasta y cantante argentino Leonardo Fabio, Jorge Fau Yuri, su nombre de pila, o quizás simplemente te regale una rosa. Saludamos a la familia Aponte, en sintonía de Sensación, en Palo de Olor, que saludan a Servando el Platanero, desde Palo de Olor, Parroquia Chiquiquera, carretera Carora Las Cruces. Saludos para ustedes, amigos. Gracias por estar en sintonía, encender las radios y colocar el dial 959 en Palo de Olor, donde hemos ido varias veces a esas fiestas patronales, a bailar, a comer y a divertirnos y a pasarla bien con esa buena gente que tiene Palo de Olor. Pero saludos para don Simón Lozada. Dice que se quedaron sin electricidad en la calle Bolívar. En la granja don Simón están sin electricidad, pero están, a pesar de que no tienen electricidad, celebrando, festejando, divirtiéndose en el cumpleaños 54 del famoso Chiquito, el motorizado más veloz de Carora, pero que no choca. Lo está felicitando Rey Pelón, Simón Lozada y todos sus amigos en la granja Don Simón. Tienen un fiestón sin electricidad. ¿Cómo será? Bueno, yo creo que Simón compró una super planta eléctrica para festejar estos 54 años del famoso Chiquito. No podía hacerlo mejor sino comprarnos en una planta y disfrutar de este cumpleaños. Bueno, por allá estaremos más tarde, disfrutando de este fiestón en la granja Don Simón.

tenemos más complacencias. Dice este mensaje rápidamente: buenas noches, Richard. Te saluda Alcides Torres desde Calicanto, escuchando tu programa con esas melodías que nos regresan al pasado alegre que vivimos en las épocas inolvidables de los años 60, 70, 80 y 90. Él pide: regálame el tema de Dani Rivera, 10 lágrimas. Bueno, ya va a sonar ese tema. Richard, hola, saludos. Acá en la calle Camacaro, full volumen, con sensación, con las cornetas en la calle, disfrutando de tu buena música. Gracias a la docente Eliana Herrera y toda su familia. Saludos, gracias. Jonathan, el torrero mayor, saludos para ti, para Marisol. Saludos, Jonathan. Ustedes sigan enviando sus mensajes. Julio Catarí desde la calle Contreras está también reportando y sintonizando la FM Sensación 959. ¿Cuál es el teléfono que te complace? ¿Cuál es el dial de tu preferencia? 959. Y el número de teléfono 0424-584-5267. Pero está preso, pero no entre las rejas, sino en el corazón de una mujer, el príncipe de la canción.

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Sí, hay que ser originales, auténticos. Si tienes ganas de llorar, ¿qué pasa? Llora. Eso es parte del ser humano, algo natural. Parte de las emociones. ¿Tienes ganas de reír? Ríete. Goza la vida. Es una. Después de muerto no hay reencarnación. Y volvemos a levantarnos de ese ataúd. Así que vive la vida todos los días al máximo. Son las 7:57 y atención, publicidad. 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Porque saben que en apenas 2, 3 o 4 meses, cuando inauguren su negocio, se van a ir hacia arriba, se van a impulsar.

0: 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Servicio de la publicidad en nuestra ciudad. La 7:59 en Inolvidable. Y estamos finalizando el programa hoy, así de esta manera. Comienzo de mes, estamos a mitad de año. Tenemos que darnos las gracias a nosotros mismos. Somos fuertes. Estamos llenos de una coraza acerada. Estamos llenos de una coraza acerada. Llegamos con deficiencias de agua, con deficiencias de electricidad, con la comida cada vez más cara, con el dólar subiendo, con el bolívar bajando. Llegamos a esta mitad de año. Los caruleños, los felicito, los aplaudo a todos los caruleños. Son fuertes. Los admiro. De esta manera llegamos al final. Mañana tendremos otro programa inolvidable. Se despide quienes habla Richard Alexander Lameda, certificado de locutor universitario 47.402, avalado por la Universidad del Zulia. En tan pocos minutos estaremos al aire con el noticiero de las 8. Nos despedimos con el argentino Elio Roca. 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

buenas noches. Carola Torres Lara, Venezuela Planeta. Desde la división informativa de la FM Sensación te reporta Richard Alexander Rameda. 14.600 Colegio Nacional de Periodistas, Sexo Lara.